Literalmente son unos segundos y tú tendrás que decir cuál es la canción. No te preocupes porque también te voy a dar algunas pistas para que la adivines más rápido. ¿Están preparados? ¿Sí? Perfecto. Recuerda el número de tu conexión, 22 11 12 91 73. Y la canción que tienes que adivinar por su intro suena así. Listo. Ya. Sí, ¿escuchaste? ¿No escuchaste? Ok, pon mucha atención. Listo. Listo, listísimo. Es una canción que en español es interpretada por esta cantante europea y que se convirtió en uno de los himnos musicales de este año, sí, de 2026. Y ha sonado muchísimo, incluso hasta en una celebración deportiva, porque ganó esa nación, pues. Así que ahí les va nuevamente. Sí, la escuchaste, ¿verdad? Si quieres más pistas y dices, no, Jane, ¿y quién sabe cuál es la canción? Compártenos nota de voz también y vamos a dar más pistas en Radio Disney. Mientras, Morat, cuando nadie me ve, soy Jane, contigo hasta las 9.

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Radio Disney Puebla 92.9, soy Janie y estamos en este miércoles en el momento que tú debes adivinar una canción. Así es, adivina la canción, pero por su intro. Y bueno, nosotros te ponemos unos segunditos de esa canción y tú tendrás que decir cuál es. Por aquí ya hay algunas respuestas. No sé si se estarán confundiendo, si será la respuesta correcta, pero si apenas llegaste, pon mucha atención porque la canción que estamos buscando suena así. ¿Sí la escuchaste? ¿Sí le pusiste atención? Bueno, te doy otra pista por si acaso. Y es que el título de la canción tiene que ver con algo, pues, que muchas personas sueñan con ser algún día. Alguien que brilla más que los demás. Y esta canción se volvió tan, pero tan popular que hasta se cantó en celebraciones, les digo, frente a cientos de miles de personas. ¡Suena así! Ahora sí. Ahora sí, yo sé que ya tienes la respuesta. Nos vamos con un par de canciones y regresamos para adivinar. Bueno, más bien para decirte si la respuesta es la correcta. Si adivinaste la canción. Mientras, nos vamos con música de Tito el Bambino. El amor, aquí en Radio Disney. Soy Janie y estoy contigo de aquí hasta las 9.

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0: Las 6:28 minutos en Radio Disney Puebla 92.9, 6:28 en tu radio. Soy Jane y me quedo contigo hasta las 9. Recuerdo todos los días, de lunes a viernes, de las 4 a las 9, los sábados de 2 a 6. Pero en esta hora tenías que adivinar una canción solo por su intro y que la verdad creo que estuvo fácil. Ya no fue necesario dar más pistas, ¿verdad? Porque la canción suena así. Y Abril, Vélez, Santi, Carlos, Diana, José, David, Omar, Diana, Carla, Gris y Guadalupe dicen que tienen la respuesta. Pero ¿acaso todos ellos de veritas tendrán todas las respuestas correctas? Los escuchamos.
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2: Hola Radio Disney, soy Abril y la canción que pusieron es de Aitana, es Superestrella.
3: Hola Jamie, somos Bere
4: y Santi
3: y la canción es
4: Superestrella
3: de Aitana.
4: Adiós.
5: Hola Jamie, la canción es Superestrella.
6: Jenny, buenas tardes, si no me equivoco creo que es Superestrella de Aitana, saludos.
7: Jamie, muy buena tarde, no sé bien el nombre de la canción, pero es de Aitana y es algo de Superestrella.
8: Jamie es Superestrella, saludos.
9: Hola Radio Disney, la canción es Superestrella de Aitana.
10: Hola Jamie, buenas tardes. Creo que la canción secreta parece que es

Tienen muy buen oído y claro, les digo, identificamos esta canción porque es muy reciente. De hecho, esta canción se lanzó en mayo de 2025 como parte de su álbum Cuarto Azul, pero no fue un éxito inmediato, fue meses después, ya que en este año 2026 se volvió viral en redes sociales y terminó, bueno, convirtiéndose en la canción que acompañó a la selección española durante toda la justa mundialista de este año, soñando así pues, después de cada gol, pues que ahí va a estar también ahí la canción de Aitana, y así fue, celebrando el título con la canción Superestrella. Así que ustedes muy bien, me gusta, tiene muy buen oído. ¿Una segunda ronda? Va, me late. Vamos a adivinar una canción más aquí en Radio Disney. ¿Preparados? Recuerden que solamente pongo unos segundos de esa canción, les doy algunas pistas y mandas tu nota de voz a través de tu conexión 22 11 12 91 73. Y la canción que tienen que adivinar es una canción en español también, pero esta es de un cantante mexicano muy reconocido, lanzada en 1999. Esta sí ya tiene sus años, es con un ritmo alegre, impulsado por trompetas, con una influencia de jazz, y suena así. Ya, es todo lo que llegó de la canción, lo siento, es todo lo que llegó de la canción, pero yo sé que sí la conoces, ¿verdad? Escucha. Ahora, a mandar tu respuesta de qué canción estamos hablando. ¿Quién es el cantante, pues? Mándalo a través de tu conexión 22 11 12 91 73. Y si todavía no das con la canción, quieres más pistas, manda mensaje también a través de tu conexión 22 11 12 91 73. Mientras nos vamos a ir con más de la música, es algo de Chayanne, Te Echo de Menos, en Radio Disney Puebla.

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0: Las 6:48 aquí en Radio Disney Puebla 92.9, las 6:48 minutos. Soy Janie y estamos juntos hasta las 9, pero tenemos que adivinar una canción. Antes de que termine esta hora, queremos saber cuál es la canción, porque solo tenemos el intro de la canción, que suena así. Sí, la escuchaste, ¿verdad? Otra vez. Yo sé que conoces la canción y por si no, te damos más pistas. Te digo que es una canción en español que fue lanzada en el 99 con este ritmo de trompetas, de influencia del jazz, y su título menciona tres elementos que asociamos directamente con unas vacaciones en la playa: el astro que nos da luz de día y lo que pisamos descalzos en la costa y el gran cuerpo de agua salada. Así que ya te di muchas pistas. Ya, eso es demasiado, pero por aquí Rodrigo y Gris tienen la respuesta.
1: La canción es Oro de Ley de Luis Miguel, creo. Saludos.
0: Saludos, Rodri y Gris.
2: Buenas tardes, soy Gris y si no me equivoco es Oro de Ley de Luis Miguel.
0: Ok, Oro de Ley de Luis Miguel. No es. Escuchen. Otra vez. Yo creo que con esa pista que acabamos de dar, ya ahí corrigen su respuesta o lo tienen. Su título menciona tres elementos que asociamos directamente con unas vacaciones en la playa: el astro que nos da luz de día, lo que pisamos descalzos en la costa y el gran cuerpo de agua salada. Y hace ratito, la primera canción que adivinamos, por si apenas está llegando, vamos a disfrutarla completita. ¿Qué les parece? Zaytana, superestrella aquí en Radio Disney Puebla. Soy Janie, contigo hasta las 9.

Las 6:52 aquí en Radio Disney Puebla 92.9, Superestrella Aitana, gran canción que ustedes adivinaron aquí en Radio Disney y por eso se ha desbloqueado y por supuesto ya sonó en esta tarde de miércoles 19 de marzo. Oye, y que tenemos saludos por aquí, que gracias porque siempre nos andan escuchando, disfrutando de la música. Por aquí dice, ¿podrías mandarme un saludo para mi esposo Marco y mis hijos que amo mucho? Noemí, David, Fernando. Y gracias. Y yo digo que la canción es Suave de Luis Miguel. Ay, no lo sé. ¿Tú crees que esta es la canción de Suave? Tengo mis ligeras dudas. Gracias por compartir su respuesta. Pero tenemos también más saludos y sobre todo una felicitación, oye. Dice, una felicitación para María Luisa Sánchez, que le mandamos un gran abrazo y gracias porque nos cuentan que siempre está escuchando Radio Disney, que está aquí presente, obviamente ahí pensando en nuestros retos, disfrutando de la música. Así que, pues Mari, deseamos que te la pases increíble, que siempre, ¿verdad?, sigas disfrutando de la música de Radio Disney, que tengas excelente compañía, aparte de Radio Disney, que te cuiden muchísimo. Y aquí estamos pendientes, ¿eh? En cuanto tú nos digas, Janie, por aquí los andamos escuchando, les mandamos un saludo con muchísimo gusto a través de Radio Disney. Así que abrazo súper especial para María Luisa Sánchez y a toda la familia aquí en Radio Disney Puebla. Nosotros, pues queremos saber qué canción es esta, así que ayúdanos a través de tu conexión. Suena así. ¿La ubicas? Entonces manda tu respuesta. Nos han dicho que es Oro de Ley. No es. Ay, no es. Nos han dicho que es Suave. No es esa canción. ¿Cuál será entonces? Piénsale. Ahí va. Ya te decía que menciona tres elementos que asociamos directamente con unas vacaciones. Mientras tú nos cuentas, vámonos con más de la música a través de Radio Disney. Soy Janie, me quedo con...

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2: Hola Radio Disney, ¿cómo están? Espero que se encuentren muy bien el día de hoy. Me gustaría que pongan la canción Dance No More de Harry Styles. Que tengan una excelente tarde a todos los radioescuchas. Cuídense mucho. Bye.

0: Las 7:04, otra vez de Radio Disney Puebla 92.9. Las 7:04, estamos listos para conocer la canción. Que bueno, si apenas llegaste a Radio Disney, soy Janie, estoy contigo hasta las 9. Pero resulta que hay dos canciones que solamente teníamos el intro de la canción y queríamos saber cuál es, ¿ok? La segunda, adivinar, suena así. Y dice Yasmín, ¿qué tiene la respuesta? Adelante.
1: Hola, hola, Radio Disney. Yo creo que la canción es ¿Será que no me ama? De Luis Miguel.
0: Nos gusta Luis Miguel, sí, pero creo que ¿Será que no me ama? Suena. No sé, creo que la que estamos buscando tiene más elementos. Así que creo que no es ¿Será que no me amas? Pero no te preocupes, Jasmine, porque Diana, María, Emilio, Monse, César, Diana, Víctor, Ari, Cindy, Mónica, Cintia, Lilia y Mari dicen que tienen la respuesta. Y ellos, no sé, dice que algunos sí están seguros, algunos la están dudando, pero vamos a escucharlos.
2: La canción es Suave de Luis Miguel.
3: Hola, Radio Disney, soy Marika. Y la canción secreta es ¿Cómo es posible que a mi lado? De Luis Miguel. Saludos.
4: Hola, Radio Disney, mi nombre es Emilio. Y la canción es de Luis Miguel, Sol, Arena y Mar. Gracias.
5: Hola, Jimmy, buenas tardes. Yo creo que es ¿Será que no me amas? De Luis Miguel. Saludos.
6: Hola, Jamie, soy Valentina.
7: Y yo, Paco.
6: Y la canción es Sol, Arena y Mar de Luis Miguel. Saludos.
8: Sol, Arena y Mar de Luis Miguel. Saludos, Jamie.
9: Hola, Jamie, buenas tardes. Es Sol, Arena y Mar de Luis Miguel.
10: Hola, Jamie. Obviamente la canción es de Luis Miguel. Siempre discutimos y muy poco nos reímos. Saludos.
11: Hola, Jamie, buenas tardes. Yo soy Cindy. La canción es Sol, Arena y Mar de Luis Miguel.
12: Se llama Sol, Arena y Mar de Luis Miguel.
13: Hola, Radio Disney, yo soy Cintia y la canción es Sol, Arena y Mar de Luis Miguel.
14: Sol, Arena y Mar de Luis Miguel.
15: Hola, Janie, me tardé un poquito en pensar, pero obviamente es el Sol de México, Luis Miguel, y la canción es Sol, Arena y Mar.
0: Ok, y ahí hubo también algunos que dijeron ¿Será que no me amas? No era ¿Será que no me amas? Sí era Sol, Arena y Mar. Ahí está, y ¿qué crees? Sol, Arena y Mar presente. Oye, esta canción que salió en julio de 1999 como el sello principal de su álbum Amarte es un placer, y aunque la letra habla de una relación complicada, bueno, se convirtió en un tema muy agradable y bailable también, que llegó a número uno en México, Argentina, Chile y hasta ganó un premio Latin en el año 2001. Así que bien, ustedes, bueno, pensaron, dicen algunos, me la pusiste difícil, pensé, hasta encontrar que sí, era Sol, Arena y Mar de Luis Miguel. Muy bien, ojalá podamos escucharla mañana en el Jueves Retro, pero lo que sí también queremos escuchar es tu nota de voz, porque ya se avecina un reto, es el reto nocturno. Quédate que te lo cuento en minutos. Soy Janie contigo, de aquí hasta las 9.
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Las 7:20 en Radio Disney Puebla 92.9, las 7:20 minutos, Michael Jackson presente en este miércoles. Ya se asoma el jueves retro aquí en Radio Disney, así que gracias por siempre pedir tus canciones, disfrutar de la música con nosotros y además responder los retos. Es momento de un reto, es el reto nocturno aquí en Radio Disney Puebla. Y ponle mucha atención, recuerda que tu respuesta la esperamos a través de tu conexión 22 11 12 91 73. ¿Listos? Perfecto. Este reto dice así: mi hermano fue a buscar los cuadernos que dejó en el colegio. Ahí está su nombre, ya te lo dije. Sí, en serio, yo te lo dije. ¿Cómo se llama? Mi hermano fue a buscar los cuadernos que dejó en su colegio. Ahí está su nombre, ya te lo dije. Está facilísimo, en serio. Ahora que andamos, por cierto, con este, ya los preparativos para el regreso a clases. ¿Todavía no vas a buscarlo de tu lista? ¿No? Ok, ¿te falta la mochila? Perfecto, porque nosotros tenemos para ti esas mochilas preparadas para que regreses a la escuela, bueno, al 100%, ¿va? Así que mantente pendiente, que en esta hora también te cuento cómo obtener tu R de paz y participar por una mochila aquí en Radio Disney. Pero antes de que llegue ese momento, platiquemos. Mi hermano fue a buscar los cuadernos que dejó en el colegio. Ahí está su nombre. Ya te lo dije. Mientras nos mandas la respuesta de cómo se llama mi hermano, vámonos con más de la música. David Bisbal, Vivir así es morir de amor. Soy Jane y me quedo contigo de aquí hasta las 9.

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2: Hola Janie, buenas noches. Pues su hermano se llama Carlos.
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0: Las 7:28 a través de Radio Disney Puebla 92.9, 7:28 minutos. Soy Jane y me quedo contigo hasta las 9, pero en esta hora tenemos, aparte de la música de Post Malone Circles, tenemos el reto nocturno que dice así, listo. Mi hermano fue a buscar los cuadernos que dejó en el colegio. Ahí está su nombre. Ya te lo dije. ¿Cómo se llama?
1: Hola, ¿qué tal? Su nombre es Carlos.
0: Saludos. Saludos. ¿Segura? ¿Segurísima? Bueno, hablemos de los cuadernos, que ya vamos a prepararlos, ¿no? Para el regreso a clases, pero tal como los conocemos hoy, así con hojas cosidas o engargoladas, bueno, comenzaron a popularizarse hasta el siglo XIX, cuando la producción de papel se volvió más accesible gracias a la revolución industrial. Antes de eso, los estudiantes usaban pizarras de piedra o tablillas para escribir y borrar una y otra vez. Igual ya hasta aguantaban más, ¿no? Definitivamente, así que gracias a todos los que nos comparten su respuesta. Escucha bien. Mi hermano fue a buscar los cuadernos que dejó en el colegio. Ahí está su nombre. Ya te lo dije. 22 11 12 91 73. Oigan, y antes de irnos con más de la música, también déjenme mandar un saludo, porque anoche, bueno, pasó algo y le quiero mandar un saludo al doctor Luis Rafael, que dijo: claro que te voy a escuchar, Jane, y yo voy a esperar mi saludo, ¿eh? Y aquí está un abrazo para el doctor Luis Rafael Cortés de la Clínica 13, y además también para todos los enfermeros que ya no me alcanzaron a dar su nombre, pero les agradezco la atención y muchísimas gracias por estar ahí con la mejor energía, la mejor actitud, atendiendo siempre como siempre, ¿verdad? Y pues gracias, Luis Rafael Cortés, un abrazo. Y aquí lo esperamos, a través de tu conexión 22 11 12 91 73.

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2: 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Se llama Carlos Urbano.
3: Hola, Jenny. Excelente noche. Aquí Javier. Será Carlos.

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1: Hola, ¿qué tal? Tu nombre es Carlos. Saludos.
2: Saludos, Eli. Gracias por estar aquí en Radio Disney Puebla 92.9. Soy Janie y estamos con el reto nocturno. ¿Qué dice? Mi hermano fue a buscar los cuadernos que dejó en el colegio. Ahí está su nombre. Ya te lo dije. Así que cuéntanos, Nancy y Javier, ¿cuál es el nombre del hermano?
3: Hola, buenas noches, Radio Disney. Se llama Carlos, su hermano.
4: Hola, Janie. Excelente noche. Aquí Javier. ¿Será Carlos?
2: ¿Será? Bueno, hablemos de resolver este tipo de retos donde hay que encontrar algo escondido dentro de una frase. Activa varias zonas del cerebro al mismo tiempo, ¿eh? Entre ellas las relacionadas con el lenguaje y la atención. Según estudios de neurociencia cognitiva, ejercitar la mente con este tipo de juegos pues ayuda a mantener activas las conexiones neuronales sin importar la edad que tengan, y eso vaya que es necesario, ¿eh? Sí. Mari, Alexia, cuéntenos. Mi hermano fue a buscar los cuadernos que dejó en el colegio. Ahí está su nombre. Ya te lo dije.
5: Jamie, se llama Carlos.
6: Hola, Erin. Buenas noches. El nombre del hermano es Carlos. Espero estar en la correcta. Saludos.
2: Saludos, gracias. ¿Se llamará Carlos entonces? Todos están seguros que se llama Carlos. Mi hermano fue a buscar los cuadernos que dejó en el colegio. Ahí está su nombre. Ya te lo dije. Mientras tú analizas y nos compartes tu respuesta, vámonos con más música. Es Dua Lipa. Soy Janie. Estoy contigo hasta las 9.

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2: Hola, Jay, muy buenas noches, Sandrito. Pues yo digo que se llama Carlos. Bonita noche.
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0: 9:52 a través de Radio Disney Puebla 92.9. 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Estamos acompañándote en todo momento. Radio Disney Puebla 92.9 en todas partes te llega, y sobre todo con un reto. En este miércoles 19 de agosto, el reto nocturno. Mi hermano fue a buscar los cuadernos que dejó en el colegio. Ahí está su nombre. Ya te lo dije. En serio, en serio. Gracias a Gris que nos comparte su respuesta. Alejo, te escuchamos.
1: Hola, Jenny. Buenas noches. Desde el hermano es Carlos.
0: ¿Seguro? Seguro, segurísimos. Gaby, ¿tú qué opinas?
2: Hola, Jenny. Buenas noches. El nombre es Andrés.
0: ¿Andrés? Ok, ok. Ya tenemos un segundo nombre como posible respuesta, Víctor.
3: Buenas noches nuevamente. Se llama Carlos.
0: Carlos, dice Vic que se llama Carlos, el hermano de este reto. Reto nocturno. Mi hermano fue a buscar los cuadernos que dejó en el colegio. Ahí está su nombre. Ya te lo dije. Mientras nos cuentas, vamos con una canción más y regresamos para decirles la respuesta correcta. ¿Ya la habrás mandado tú? 22-11-12-91-73. Mi hermano fue a buscar los cuadernos que dejó en el colegio. Ahí está su nombre. Ya te lo dije. Soy Janie, contigo hasta las 9.

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2: Hola Jamie, buenas noches. El nombre es Andrés.
3: Gracias por esa respuesta. Nos dijeron Andrés, nos dijeron... ¿Qué más, Santiago?
4: Buenas noches, Radio Disney.
5: Hola, Radio Disney. La respuesta es Carlos. Gracias.
3: Gracias a ustedes. Por aquí te escuchamos.
6: Hola, Jamie. Buenas noches. El nombre del hermano es Carlos. Saludos.
3: Ok, hubo dos respuestas. Carlos y Andrés. Y apenas llegaste a Radio Disney, estábamos con el reto nocturno que dice... Mi hermano fue a buscar los cuadernos que dejó en el colegio. Ahí está su nombre. Ya te lo dije, sí, ya te lo dijimos en serio. Bueno, pues hablemos de la respuesta. ¿Estás listo? Pero antes de eso, en México, según cifras de la Secretaría de Educación Pública, un estudiante de educación básica, obviamente, llega a usar en promedio entre 8 a 12 cuadernos por ciclo escolar, dependiendo del número de materias que curse. ¿Ya los tienes listos? Bueno, maravilloso. Por cierto, si quieres una mochila, nosotros la tenemos para ti, ¿eh? Así que prepara siempre tu R de paz. Ya te cuento cómo obtenerlo. Pero la respuesta a este reto, el reto nocturno, es... ¡Carlos! Efectivamente, ¿ustedes bien? Ahí estaba, escondido justo en la parte de la frase que dice... Fue a buscar los cuadernos. Ahí está. Facilísimo. Te repito el reto... Mi hermano fue a buscar los cuadernos que dejó en el colegio. Ahí estaba su nombre. Gracias a todos los que respondieron. No se vayan porque hay mucho más por platicar. Y les cuento de otros regalos que tenemos para ustedes. Soy Janie y estoy contigo hasta las 9. La BCK.

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8:03 en Radio Disney Puebla 92.9, 8:03, Bieber X and New Religion, lo que escuchamos en esta mitad de semana, 19 de agosto, soy Janie y me quedo contigo estos 57 minutos para disfrutar de la música, pero sobre todo para hablar de algo bastante serio. Sí, a esta hora ya habemos muchos adultos, ¿verdad? Listos, tranquilos en casa, porque esto que te voy a decir vas a decir, no, Janie, por favor, eso no lo digas, estoy huyendo de eso, o tal vez de justo estoy en eso, ¿verdad? Porque hoy le vamos a decir adiós a la soltería, pero solo con el tema, no te espantes. Resulta que en Corea del Sur, un gobierno local, pues, está dispuesto, imagínate esto, a pagarle a los jóvenes con tal de que se casen. Ya no hay bodas. No, pues es que claro, imagínate, ya no hay bodorrio, ya no hay pachanga. Así que Corea dijo, pues les pagamos. Entonces te voy a platicar sobre qué pasó, que esta crisis fue tan fuerte, de que ya no hubo fiestas, ya no hubo bodas, ya no hay compromiso. ¿Qué estará pasando? Y bueno, pues tú compártenos, ¿verdad? Si aceptarías, no aceptarías, si fueras coreano. O tal vez, ¿cuál es la fecha de tu boda? ¿Ya te casaste? Cuéntanos, ¿hace cuánto? ¿Apenas? ¿Poquito? ¿Mucho? ¿Demasiado? ¿Ya pasaron muchos años? ¿O te vas a casar? ¿O dices, no, Janie, yo paso? Ni porque me paguen los coreanos, no me casaría. También hay algunos que pues estamos en eso, ¿no? ¿Tú qué dices? 22-11-12-91-73. Y quédate que te comparto, pues, ¿cuánto podrías ganar si quieres casarte en Corea del Sur? Mientras, música de Juanes, Me Enamora. En Radio Disney, soy Janie, contigo hasta las 9.

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1: Las 8:17 en Radio Disney Puebla 92.9. Soy Janie, me quedo contigo hasta las 9. Y en esta hora vamos a hablar de si tú le dirías adiós a la soltería si te pagaran. Oye, ya hablando también de amor, ¿no? Bueno, yo quiero pensarlo. Todo viene de una crisis muy seria que vive Corea del Sur, pero escucha, porque tiene la tasa de natalidad más baja del mundo con apenas 0.72 hijos por mujer en promedio, cuando lo ideal es para mantener estable una población, dicen que es de 2.1 hijos por mujer. Entonces, pues ahí hay unos números que no cuadran. Por lo tanto, Corea del Sur, pues tiene un programa, así es, porque el distrito de Shahju, yo me imagino que ese es, de la ciudad de Busan, lanzó un programa que ofrece dinero a los jóvenes desde que empiezan a salir en citas hasta que se casan y compran su primera vivienda. ¿Qué tal, eh? O sea, pues automáticamente les arman todo el plan. Y bueno, pues si el dinero va a estar pues ahí pues patrocinado, ¿verdad? Por Corea, pues no hay problema, no gastan. Pero tú, ¿qué dices? Tú, pues sí, ¿recibirías el dinero? ¿Aceptarías? ¿No lo aceptarías? ¿Tú ya te casaste? ¿Cuándo fue? ¿Por qué no nos invitaste? Queremos todos los detalles. Saúl, cuéntanos.
2: Hola, Jamie. Buenas tardes. Saludos, Radio Disney. ¿Cómo ves a mi hija?
3: Yo sí iría a Corea y con gusto me casaría con un coreano. Gracias.
1: Ok. Oye, pues ya nada más falta que se cumpla mayoría de edad. No sé, ¿verdad? Yo creo que todavía no hay. Se escucha muy pequeña, pero sí, sí. No, es que no te vas a ir tú sola. Tenemos que ir todos los de Radio Disney a esa fiesta. Entonces, no creo que el gobierno, aparte de las citas y de cuando se casen y la vivienda, quiera patrocinarnos a todos, ¿o sí? Gracias por esa respuesta, pero dice que sí, ella sí iría a Corea a casarse. ¿Ustedes qué piensan? Si se pudiera, pues, ¿verdad? Porque esto, evidentemente, ya les platicaremos más condiciones, etapas que lanzó el gobierno y demás de Corea para esto en específico, en el cual, bueno, pues el gobierno local está dispuesto a pagarle a los jóvenes con tal de que se casen. Mientras tú nos cuentas, ¿lo harías, no lo harías? ¿Te casaste? ¿Todavía no? Queremos detalles. Nos vamos con música de Siddhartha, Pedacito de mi corazón, en Radio Disney Puebla. Soy Janie y estoy contigo hasta las 9.

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2: Las 8:25 en Radio Disney Puebla 92.9. Soy Janie. Estamos platicando de Corea del Sur, pero en específico de que allá en Corea del Sur sí podrías decirle adiós a la soltería. Bueno, aquí también, ¿verdad? Algunos seguramente ya hasta tienen fecha de boda próxima, nos invitan. O algunos ya se casaron. Ok, felicidades. ¿Cuánto llevan? Platícanos todo, porque estamos hablando de que Corea del Sur pues está dispuesto a pagarle a los jóvenes con tal de que se casen. Y no nada más es como de que, ustedes son novios, ¿cuánto va a costar la boda? Tantos dólares, tengan, aquí están. No, también el programa, ¿sabes? Ofrece dinero a los jóvenes desde que empiezan a salir en citas, hasta que se casan, hasta que compran su primera vivienda. Vaya apoyo, definitivamente. Pero bueno, el programa funciona por etapas. Primero, las parejas que se conocen mediante citas organizadas por el gobierno reciben un apoyo económico solo por intentarlo. Si la relación pues avanza y ya deciden casarse, pues reciben un bono adicional de bodas de aproximadamente unos 20 millones de wones, que equivale a unos 14 mil dólares. Y si después buscan comprar o rentar su primera casa, bueno, pues también reciben hasta 30 millones de wones más como apoyo de vivienda, lo que así ya, haciendo una suma aproximada, está cercano a los 45 millones de pesos. Sí, de la que tanto se habla, bueno, pues entonces es esta la cifra que te darían en Corea del Sur por casarte. ¿Tú aceptarías? ¿No aceptarías? Hace ratito Saúl nos dijo que vamos a viajar a Corea a una boda. Víctor, ¿tú qué dices? ¿Viajarías? ¿No viajarías? ¿Aceptarías? ¿No aceptarías? ¿O ya te casaste? Cuéntanos todo.
3: Hola Janie, buenas noches, ¿cómo estás? Saludos. Pues mira, si los coreanos están haciendo eso, obviamente es bajo algunas condiciones, porque no nada más te van a pagar para que te cases con alguien, ¿verdad? Pero si fuera el caso aquí en México, va a ser lo mismo, pero yo creo que sería muy feo. Yo no lo haría. Saludos, Janie.
2: Sí, no, definitivamente. Ya si estuviéramos hablando de otro país, vamos a dejarlo, ¿no? Otro país. No. Porque regresaríamos a esto de los matrimonios arreglados. Ahora, como te cuento, aquí dicen que el programa es como de que, ok, inténtelo. Tú y tú, va. Van a salir, perfecto, aquí están sus 20 wones para que se compren un helado el día de hoy. Y tal vez si funciona, si dicen, no me cae nada bien, no, es muy aburrido, no, se ríe mucho, no me gusta, no, lo que sea, y no se entienden, bueno, pues aquí está su apoyo económico, muchas gracias por intentarlo. Y ya como que si sí va avanzando eso, pues les van pagando más y más hasta casarse. ¡Qué cosa! Imagínense nada más. ¿Tú aceptarías? ¿No aceptarías? ¿Ya te casaste? Platícanos todo. Mientras, vámonos con música de Don Omar. Tabú en Radio Disney Puebla. Soy Janie, estoy contigo hasta las 9.

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0: Las 8:45 a través de Radio Disney Puebla 92.9. Soy Janie y estamos platicando de que resulta que en Corea, pues un gobierno local le paga a los jóvenes con tal de que se casen. Así que tú lo harías, no lo harías, más o menos, tal vez lo pensarías. Cuéntanos, Cari.
1: Hola, Radio Disney, ¿qué tal? Yo ya soy papá casada, pero está interesante esa propuesta. Me gustaría escucharla, que nos comenten cómo es y qué requisitos piden.
0: Gracias. Bueno, dice yo ya no, ¿verdad? Pero a lo mejor la prima de una amiga puede que lo necesite. Les digo que este programa pues está funcionando como por etapas, porque primero deben ser como parejas, obviamente, ¿verdad?, de Corea, que se conozcan a través del programa. O sea, no puedes decir, yo aquí tengo mi novio, lo llevo y ya. No. También debe entrar al programa y tú debes entrar al programa y así, ¿no? A pesar de estos montos tan atractivos de los que hablamos, de los miles, millones de wones, bueno, ¿sabes qué? Los resultados, nada. No han sido los esperados, al menos según reportes de los medios locales. 3 de cada 5 surcoreanos con empleo aseguran que no tienen ningún problema en quedarse solteros de por vida. La razón, pues, va más allá del dinero. Jornadas laborales muy largas, un costo de vida alto y una dificultad, pues, que enfrentan muchas mujeres, pues, para regresar a sus trabajos después de ser madres. Y eso yo creo que aquí en China y en Corea y en todos lados, ¿no? Pero definitivamente ellos dicen, no, muchas gracias, está buena la oferta, pero paso. ¿Tú qué dices, Sergio? Si estuvieras en Corea, si fueras coreano, ¿aceptarías o no?
2: Janie, Radio Disney, pues yo no me casaría, pero sí iría a Corea porque la verdad tengo muchas ganas de probar el famoso ramen con huevo. Yo creo que solamente iría por eso y me fugaría de regreso. Saludos, que pasen todos una excelente noche.
0: Ok, o sea, si le lanzan la oferta a Sergio y dicen, oye, te invitamos un ramen aquí, vamos a pagarte todos los gastos de comida y así, tal vez, ¿no? Pero después puedes, si se pudiera, ¿verdad? Así como de extranjeros, parejas entre extranjeros, dirías, no, gracias, no me llevé bien con ella. Y te regresas, pero ya experimentaron, estaría increíble, pero pues no son así tal cual las condiciones, tienen que ser de allá. Y les digo, los surcoreanos no están aceptando. Nos vamos con más de la música y quédate porque platicamos más datos de esto. Que pues sí, y todos dirían, todo mundo va a aceptar, pues así sí, pero hay muchas condiciones, por lo tanto no es tan fácil. Soy Jane y me quedo contigo de aquí hasta las 9.

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2: Hola Jay, buenas noches. Oye, pues mira, yo creo que esto es como cualquier otra plataforma en la que la gente se inscribe. Pues bueno, o sea, yo creo que habrá alguna conveniencia, aunque también estamos de acuerdo que es una cuestión cultural. Y pues allá la verdad es que no les gusta complicarse la vida, que está súper bien, ¿no? Pero bueno, eso es lo que yo pienso. Bye, bye, buenas noches.
3: Bye, Carmina, gracias por compartirlo. Sí, ya, yo creo que más allá de la cultura y edad también va dependiendo de cada persona, totalmente. Pero gracias, gracias por platicarnos. Y apenas llegaste a Radio Disney y dicen, ¿de qué están hablando? ¿Que cómo que se van a casar? Es que estábamos hablando de que en Corea del Sur hay un gobierno que les paga a los jóvenes porque tengan citas entre, bueno, obviamente los que estén inscritos en ese programa, luego que si van a salir, pues les pagan lo de las citas, luego la casa, bueno, el bodorrio, todo, todo, todo. Bueno, este fenómeno no se queda solamente en el gobierno, ¿eh? Empresas privadas también se han sumado a la causa. Una de las inmobiliarias más grandes del país ofrece, imagínense, hasta $72,000 a sus empleados por cada hijo que tengan. Gracias a ese tipo de iniciativas combinadas con los apoyos gubernamentales que platicamos, bueno, Corea del Sur ha comenzado a ver una leve mejora, subiendo su tasa de natalidad a 0.75 hijos por mujer, la primera subida casi en una década. Pero pues no son los resultados, ¿verdad?, que han querido, pero pues sí, definitivamente ese ya es otro tiempo. Es otro tiempo, lo siento, pero solamente eso puedo decirles. Sí, sí, sí, porque pues si no, aquí nos seguimos platicando toda la noche. Algunos estarán de acuerdo, algunos otros nos dijeron, sí, yo me voy a Corea, si quieren, yo me caso con un coreano. Algunos otros dijeron, no, no, no, a lo mejor nada más para conocer, pero no, yo aquí me quedo en México. Y así podemos irnos toda la noche platicando con los que sí quisieran, no quisieran. Así que, bueno, ahí está la historia. Porque, bueno, pues tú estás enterado aquí en Radio Disney Puebla 92.9 que está donde tú estás, ¿eh? 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Elige Ciudad Puebla y así de fácil, Radio Disney Puebla 92.9 en todas partes te llega y de esta manera nos despedimos. Muchísimas gracias por habernos acompañado en esta mitad de semana. Gracias por participar en todas las dinámicas, en el Adivina la Canción, en los retos, por platicar con nosotros de las bodas coreanas. ¡Ya nos vamos! Gracias a Pau, Chava y Rodri en la producción. Soy Janie, un gusto haberte acompañado en este miércoles 19 de agosto. Te espero mañana, ¿ok? Y a través de las redes sociales, @RadioDisneyMX, @JanieCapistrán. Soy Janie, la original Emilia Tini, aquí en tu radio. Bye, bye.

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1: Excelente noche, amigos de Radio Disney. La temperatura actual es de 20 grados centígrados. Mientras que en temas viales, te comento que se reporta ligera carga en la calle 5 Sur de la avenida 47, poniente a la avenida 33 Poniente. En noticias locales, el coordinador de gabinete José Luis García Parra se pronunció a favor de aplicar antidoping a quienes aspiren a un cargo de elección popular y pidió a los partidos políticos revisar los perfiles de sus candidatos. La dirigencia de Morena en Puebla defendió la pinta de bardas políticas en favor de aspirantes de su partido al sostener que éstas no incumplen la ley electoral. El gobierno de Puebla capital, encabezado por Pepe Chedraui, entregó 3,552 despensas del programa Alimentación Imparable en la Junta Auxiliar de la Libertad para apoyar a familias en situación de rezago alimentario. En información nacional, Omar García Harfuch, secretario de Seguridad y Protección Ciudadana, se reunió con la ministra de Seguridad Nacional de Argentina, Alejandra Monteoliva. Por medio de redes sociales, se indicó que ambos funcionarios hablaron sobre operativos conjuntos entre ambos países. En temas internacionales, Colombia registra 314 víctimas mortales 9 días después del terremoto de magnitud 7.4 que sacudió el país el 10 de agosto, según un boletín de la Unidad Nacional para la Gestión del Riesgo de Desastres. Hasta aquí la información. 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Excelente noche.
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2: Son las 9.
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2: Son las 10.
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3: La alimentación de nuestras mascotas es fundamental y no cualquier sobre les puede proporcionar los nutrientes que necesitan. Frente a tantas opciones en el anaquel, ¿estás tomando la mejor decisión para tu Michi o solo te dejas llevar por el empaque? Quédate para conocer el estudio de calidad de alimento húmedo para gato.
2: Revista del Consumidor.
4: Cuando abres esa lata o sobre que tanto le gusta a tu gato, ¿tienes claro qué le está sirviendo exactamente en su plato? Aunque lo veas durmiendo en el sofá, tu gato es un cazador innato. Su cuerpo ágil y flexible, sus garras retráctiles y sus sentidos tan desarrollados lo convierten en un depredador por naturaleza.
3: Para mantenerse sano requiere una dieta equilibrada que le aporte elementos esenciales como agua, proteínas, grasas, carbohidratos, vitaminas y minerales.
4: En el mercado podemos encontrar dos clasificaciones de alimento húmedo para gato, los que proporcionan una nutrición completa y balanceada y los que funcionan como complemento. Los alimentos balanceados y completos están formulados con proteína animal, granos de cereales, proteína vegetal texturizada, vitaminas y minerales.
3: En cambio, los complementos se elaboran principalmente con productos cárnicos, añadiendo un alto contenido de grasa para mejorar su textura y su sabor. Y para que sepas exactamente qué le está sirviendo a tu Michi, el Laboratorio Nacional de Protección al Consumidor analizó distintas presentaciones de alimento húmedo.
5: Analizamos 54 muestras de alimento húmedo para gato. Entre ellas, se incluyeron opciones para gatos, gatitos, gatos mayores de 7 años y gatos con necesidades especiales.
4: Para saber qué contiene cada producto, se verificó que todas las muestras presentaran su información comercial y cumplieran con la cantidad de contenido neto declarada en su empaque.
3: En la parte nutricional, se determinó el nivel de grasa, proteína y carbohidratos. Además, se midió cuánta agua hay en los productos.
4: También se analizó el aporte de fibra y se calculó el aporte calórico por cada 100 gramos de producto.
3: ¿Cómo le fue a las marcas analizadas?
5: Entre los resultados más interesantes, encontramos que todos los productos cumplían con el contenido neto y que además contaban con el registro de Senasica. El alimento para gato, además de contener las grasas, proteínas y carbohidratos, incluyen aminoácidos como la taurina y la arginina, que son necesarios para los gatos ya que ellos no producen las cantidades suficientes.
4: Recuerda que si un producto promete algo en su etiqueta, debe comprobarlo. Por ejemplo, Purina One Visible Nutrition con carne usa la leyenda supernutrientes, pero no pudo demostrar que realmente los contenga.
3: Y cuidado con las imágenes engañosas. El producto Grand Pet Carne Fresca muestra la foto de un filete de salmón en su empaque, pero al revisar sus ingredientes, el salmón no está presente. Este tipo de gráficos puede confundir fácilmente.
4: Además, detectamos que tres productos de la marca Grand Pet declaran tener más proteína de la que realmente te están vendiendo.
3: Y en cuanto a la humedad, Ghosty Fresco, Adult Tuna with Salmon y Grand Pet Natural Gourmet, receta de pescado a las finas hierbas, contienen más de la que reportan en sus empaques.
4: Finalmente encontramos dos productos de la marca Grand Pet Quisha, que incumplen la norma oficial mexicana, ya que no presentan el símbolo de la unidad de medida para indicar su contenido neto.
3: No olvides que cada Michi es único.
5: Existen productos que están diseñados para cubrir las necesidades nutrimentales de todos los gatos, pero siempre es recomendable asistir al veterinario y que él determine si necesita una alimentación especial. En el Laboratorio Nacional de Protección al Consumidor trabajamos todos los días para orientar y brindar información a las y los consumidores para que tomen mejores decisiones de compra.
4: Una vez que hiciste la mejor compra y que ya estás en casa, el manejo del alimento es clave para aprovechar todos sus nutrientes. Para empezar, recuerda seguir las porciones sugeridas en la etiqueta. No olvides que una vez abierto el empaque, debes sellar la lata con una tapa de plástico o transferir el contenido a un recipiente hermético antes de refrigerarlo.
3: Si decides cambiar de marca, hazlo de forma gradual. Ve mezclando el producto nuevo poco a poco para evitarle cualquier problema digestivo.
4: Al final del día, leer las etiquetas, comparar opciones y conservar bien su alimento es la mejor forma de demostrarle amor a tu Michi.
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2: Son las 11.
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4: ¿Alguna vez has escuchado a alguien decir, me cayó la solitaria y no sabía si era un chiste o algo real? Pues es muy real. La solitaria es un parásito que puede medir hasta 7 metros de largo. Imagínate un gusano del tamaño de un poste de luz viviendo dentro de tu intestino. Pero lo más preocupante no es eso. Lo peor ocurre cuando sus larvas llegan al cerebro. Su nombre científico es Tenia solium y su ciclo de vida es un viaje complicado entre cerdos y humanos. Todo empieza cuando un cerdo criado en traspatio y sin control sanitario come algo contaminado con heces humanas que contienen huevos del parásito. Dentro del cerdo, esos huevos se convierten en larvas que se alojan en los músculos. Si una persona come esa carne cruda o mal cocida, las larvas llegan a su intestino, se pegan a la pared y crecen hasta convertirse en el gusano adulto, la famosa solitaria. Eso se llama teniasis. Pero si lo que una persona ingiere no son las larvas, sino los huevos del parásito, por agua o alimentos contaminados, el asunto se pone grave. Las larvas pueden viajar por la sangre y alojarse en músculos, ojos o, en el peor de los casos, en el cerebro. A eso se le llama cisticercosis. Y cuando llega al cerebro, se convierte en una neurocisticercosis, la forma más peligrosa. Puede provocar epilepsia, dolores de cabeza intolerables e incluso la muerte. De hecho, es la primera causa de epilepsia adquirida en adultos en muchas regiones del mundo. Este parásito tiene un truco maestro. Es capaz de engañar al sistema inmunológico, transformando la respuesta inflamatoria del cuerpo en una respuesta antiinflamatoria que le permite vivir años dentro de los tejidos sin causar síntomas. Es como un intruso que entra a tu casa, desactiva la alarma y se queda viviendo ahí sin que te des cuenta. El problema está ya cuando la larva muere, ya sea por medicamentos o por edad, y libera sustancias que desatan una inflamación brutal en el cerebro. Paradójicamente, muchas veces los síntomas más graves no los causa el parásito, sino la propia defensa del cuerpo al intentar eliminarlo. En México, los casos de cisticercosis han bajado mucho en las últimas décadas. Hoy se reportan menos de 300 al año. Pero la enfermedad no ha desaparecido. La Organización Mundial de la Salud la tiene entre sus prioridades de eliminación para América hacia 2030. Y es que persisten comunidades donde la falta de agua potable, el manejo inadecuado de excretas y la crianza de cerdos sin control sanitario mantienen vivo el ciclo del parásito. Mientras tanto, se investigan moléculas del parásito que podrían convertirse en blancos para terapias más precisas, que ataquen al invasor sin desatar la tormenta inflamatoria. Erradicar la cisticercosis no depende solo de eliminar un parásito, sino de transformar las condiciones que le permiten existir. Cocinar bien la carne de cerdo, lavarse las manos, tener acceso a agua limpia, suena sencillo. Pero para millones de personas en México todavía no lo es. La lucha contra la solitaria es una lucha contra la desigualdad. Con información de la doctora Lucía Jiménez García, de la Facultad de Medicina de la UNAM. Les saluda Mónica Genis.
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2: Es la una.
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1: 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Son las 2.
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1: 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Son las 3.
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1: 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Son las 6.
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3: Hola, despertador de Disney. Soy Jay y me encantaría que pusieran Desesperada de Marta Sánchez. La pido para comenzar el día con energía y recordar una canción que nunca pasa de moda. Gracias.
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Ya son las 6 de la mañana con 4 minutos aquí en el despertador de tu radio, Radio Disney Puebla 92.9. Soy Luis contigo hoy hasta las 10 de la mañana en este jueves. Jueves retro, hoy no es cualquier jueves, es nuestro día favorito de la semana porque suenan los clásicos en inglés y en español de tus artistas favoritos. Así que cuéntanos a través de tu conexión 22 11 12 91 73 qué canción hoy no puede faltar en el playlist. Recuerda que tú lo vas armando con esas peticiones, esa canción que te recuerda a un momento específico en tu vida, esa canción que dice, ¿sabes qué, Luis, chavos? Esta canción me recuerda a cuando me la dedicaron por primera vez. Cuando me fui de pinta con mis amigos en la escuela, mi primera tardeada, ¿no? Mi primera declaración o incluso ruptura amorosa. Aquí ya sabes que te escuchamos y te leemos todo el tiempo a través de tu conexión. Así que repórtate 22 11 12 91 73. Es momento de activar la máquina del tiempo porque ya sabes que los jueves retro, bueno, tenemos de todo para ti. Y hay sonidos que duran apenas unos segundos, pero tienen el poder de regresarnos 20 años en el tiempo. Escuchamos una canción, una entrada de televisión y de inmediato nos acordamos en dónde estábamos, qué edad teníamos y hasta con quién estábamos disfrutando a lo mejor de ese programa, ¿no? Hoy vamos a probar nuestra memoria con dos intros que marcaron generaciones. ¿Están listos? Ya sabes, a través de tu conexión 22 11 12 91 73 te reportas con tu nombre, la colonia desde donde nos escuchas o vi los buenos días y además nos dices a qué te recuerda el siguiente sonido. Está muy fácil, la verdad es que ya saben que aquí empezamos con un nivel fácil, pero va subiendo de nivel, así que se está poniendo más complicado después de la media hora, pero esto es facilito. A ver, cuéntanos, ¿a qué te recuerda el siguiente sonido? ...22, 11, 12, 91, 73, 22... ...11, 12, 91, 73... en la mañana de este jueves retro. Liz y Hilda están conmigo en la producción. Mi nombre es Luis, me quedo contigo hoy hasta las 10 de la mañana porque hoy nos vamos al acuario. Así es, vamos a estar transmitiendo desde allá, así que bien pendientes para que sepas de todo lo que se viene para ti en este jueves, jueves retro, aquí en tu radio, Radio Disney Puebla 92.9. Soy Luis contigo hoy hasta las 10 de la mañana, tú disfrutas del despertador de tu radio, Radio Disney Puebla 92.9. Bienvenidos.

0: Ya son las 6 de la mañana con 10 minutos aquí en el despertador de tu radio, Radio Disney Puebla 92.9. Soy Luis contigo hoy hasta las 10 de la mañana. Cuéntanos a qué te recuerda el siguiente sonido. Ya lo sabes, con tu nombre, la colonia desde donde nos escuchas y los buenos días. Queremos escucharte en este jueves retro aquí en tu radio, Radio Disney Puebla 92.9. Soy Luis contigo hoy hasta las 10 de la mañana. Buenos días.
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6 de la mañana con 18 minutos aquí en el despertador de tu radio, Radio Disney Puebla 92.9. Soy Luis contigo hoy hasta las 10. Recuerden que después de las 10 andaremos en algún punto de la ciudad. Así es, nos vamos al acuario. Pero mientras eso sucede, mientras eso llega, seguimos viajando en el tiempo, desbloqueando recuerdos. Así que hoy cuéntanos a través de tu conexión 22 11 12 91 73 a que te recuerde el siguiente sonido. Ya sabes, con tu nombre, la colonia desde donde nos escuchas, obviamente también los buenos días, y además ese lugar en específico cuando pues estabas viviendo, ¿no?, ese momento de tu vida con este sonido. Mientras es jueves retro, ya sabes que aquí siempre te sorprendemos con el playlist, pero si tú quieres agregar algo en especial, cuéntanos qué canción sería a través de tu conexión 22 11 12 91 73 en la mañana de este jueves. Recuerda que el jueves retro encuentras los clásicos en inglés y en español de tus artistas favoritos, y en particular esa canción es de un artista que tuvo su serie, ¿no?, que nos puso a bailar y nos ponía siempre de buena en las fiestas. Incluso tenía un sentido del humor muy peculiar. Una vez salió una entrevista donde le invitaron a los premios Grammy. Siempre había estado nominada y ella dijo en la entrevista: no, la verdad es que yo nunca había venido al premio Grammy porque pues la verdad no me consideraba tan buena, y miren, me lo gané. Y en plena entrevista que le dicen: Celia, Celia, es tu turno, dice: ay caray, tengo que ir a cerrar los premios, ahí se ven. La verdad es que siempre nos pareció una persona muy chistosa, muy agradable, y las canciones que hacía también. Por eso hoy la recordamos en la mañana de este jueves retro con La Vida Es Un Carnaval, ¿sí? Este clásico suena aquí en tu radio, Radio Disney Puebla 92.9. Soy Luis contigo hoy hasta las 11 de la mañana. Buenos días.

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2: Buenos días, amigo Luis. Aquí te andamos escuchando con el Jueves Retro. Aquí andamos al pendiente.
3: ¿Qué tal? Muchas gracias, Fer, por estar con nosotros en esta mañana. Así es, aquí te sorprendemos dándole play a la música de tus artistas favoritos, esas joyitas que nos encantan. Así que, Fer, esta canción va para ti. Muchísimas gracias por disfrutarla en el Jueves Retro de tu radio.
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0: 6:28, aquí en el despertador de tu radio, Radio Disney Puebla 92.9. Qué buen jueves retro, ¿eh? Y eso que apenas van 28 minutitos del programa y nos queda mucho más por recorrer juntos, juntos como ese camino, esa máquina del tiempo que no se detiene. Y es momento de descubrir entonces a qué le pertenece el siguiente sonido. Está fácil, este primer sonido lo quisimos poner súper fácil, pues para ir despertando, ¿no? Poco a poco, para ir activando la memoria y justamente queremos que nos cuentes entonces en una nota de voz. Hola.
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3: Ahí va esa niña que piensa serle fiel a todos sus sentimientos. Hola, hola, creo que es esa la canción que estaba sonando. Que tengas bonito día.
0: ¿Será que sí, mi cari? Lau, ¿tú qué opinas?
4: Hola, Radio Disney, yo Luis, muy buenos días. Pues ese sonido es de la icónica canción de la telenovela Alebrijes y Rebujos. Feliz jueves retro.
0: ¿Qué tal, eh? Oigan, muy bien, sí. Le pertenece justamente a esta producción del 2003. Ya llovió. ¿Cuántos años tenías, eh? Gilda dice, ¿tú la viste, Luis? Le digo, sí. La verdad no me acuerdo muy bien de la trama, pero empezamos con Alebrijes y Rebujos, una novela que se estrenó por allá en agosto, justamente, ¿no? Un agosto, pero del 2003, y estuvo al aire hasta febrero del 2004. Era una historia infantil con misterio, fantasía y aventuras alrededor de un grupo de niños y una misteriosa mansión. Nosotros probablemente estábamos justamente en la etapa en la que todavía podíamos llegar de la escuela, echarnos una siesta con todo el uniforme, despertar, comer, hacer tarea y de ahí sentarnos a las 4 de la tarde a disfrutar de una telenovela infantil. ¿Qué tal, eh? ¿Recuerdan que el elenco infantil llegó a presentarse ante 140 mil personas en el Zócalo de la Ciudad de México? La verdad es que fueron un boom esos niños, ¿eh? Sí. Pero aquí la verdadera pregunta, ¿tú qué team eras? ¿Rebujo o Alebrije? Cuéntanos a través de tu conexión 22 11 12 91 73. Le digo a las chavas por acá, no me acuerdo muy bien de la trama, solo sé que era como nuestro Stranger Things de esos años. La verdad es que sí. Oye, pues ya que andamos en intros, vamos a ver qué tan bueno eres y ahora queremos que nos cuentes a qué te recuerda el siguiente sonido. ¿Qué tal? Este sí ya está más difícil. Este sí está ya un poco más difícil. Así que súbele el volumen a tu radio y ponle mucha atención. 22 11 12 91 73 22 11 12 91 73 de la mañana de este jueves retro. Mi nombre es Luis, me encuentras como Luis en la radio, Facebook, Instagram, TikTok, ahí andamos contigo y no nos pierdas la pista en @RadioDisneyMX. Vámonos con Moenia, que estarán de gira en Estados Unidos con María José. Sí, unirán su talento y juntos van a recorrer varias ciudades de nuestro país vecino y hoy los escuchamos en la mañana de este jueves retro aquí en tu radio, Radio Disney Puebla 92.9. Soy Luis contigo hoy hasta las 10 de la mañana. Buenos días.

0: Ya son las 6:35 aquí en tu radio, Radio Disney Puebla 92.9. Soy Luis contigo hoy hasta las 10:00. Recuerden que hoy nos vamos una hora antes, pero seguimos disfrutando de más música y además queremos que nos cuentes a qué te recuerda el siguiente sonido. ¿Qué tal, eh? Es un sonido que empodera. Así que ya lo sabes, les dijimos que se iba a poner más difícil, pero más adelante les damos una pequeña pista. ¿Les late? Escúchalo muy bien. 22-11-12-91-73. En la mañana de este jueves retro, soy Luis. Regresamos con más de los clásicos en inglés y en español aquí en tu radio, Radio Disney Puebla 92.9.
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Ya son las 6 de la mañana con 42 minutos aquí en tu radio, Radio Disney Puebla 92.9. Soy Luis contigo hoy hasta las 10 de la mañana. Muchísimas gracias por reportarte a través de tu conexión 2211-1291-73 y contarnos a qué te recuerda el siguiente sonido. La verdad es que hoy es de intros telenoveleros, así que bueno, ¿qué más pistas quieren? Es una entrada muy icónica, de hecho, que hasta la fecha la vemos en memes, frases icónicas y nos sentimos empoderados cuando escuchamos este sonido. ¿Cuál será? Bueno, repórtate a través de tu conexión 2211-1291-73 en la mañana de este jueves retro. Mientras más buena música, llega algo de Emmanuel. La canción se llama El Rey Azul. Ay, que chavos, les voy a contar algo que ni me van a querer seguramente, pero Emmanuel era mi vecino en Acapulco. La verdad es que sí, todos los diciembre, como que tenía una casa ahí en el fraccionamiento donde yo vivía. Y con... en diciembre, el 24, pues hacían, ¿no?, ya saben, la misa, todo muy bonito y nos tocaba ir, fíjense, pero algo tan normal, ¿no? Como una persona normal, nadie le pedía fotos, nadie se le acercaba así de que ¡Emmanuel! Iba incluso con su hijo Alexander Hacha, ¡qué tiempos! ¡Ay! Pero les estoy hablando de hace unos 10, 15 años, tiene muchísimo tiempo. ¿Quién sabe si todavía siga yendo cada diciembre para allá? Pero bueno, y lo escuchamos en la mañana de este jueves retro a mi vecino. Él es Emmanuel, el Rey Azul, aquí en tu radio, Radio Disney Puebla 92.9.

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2: Ya son las 6 de la mañana con 51 minutos aquí en el despertador de tu radio, Radio Disney Puebla 92.9. Soy Luis, contigo hoy hasta las 10 de la mañana. Muchísimas gracias por reportarte a través de tu conexión 22 11 12 91 73. Muy bien, ha llegado el momento de descubrir entonces a qué le pertenece el siguiente sonido. Que oigan, solo que con pistas pudieron, porque si no, ni se acordaban. Fue algo tan icónico que hoy queremos escucharte entonces a través de tu conexión 22 11 12 91 73. Hola.
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4: El intro es de la novela Fuego en la Sangre, de los hermanos Reyes.
2: ¿Qué tal, ¿Será que sí? No sé, Raquel, Enrique, como que se parece un poquito, pero la verdad es que no. Pero hubo quienes sí latinaron. ¿Quién anda por acá? Hola.
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5: Hola, Luis, muy buenos días. Soy Gris, aquí escuchándote desde casita. Y yo digo, si no me equivoco, ¿verdad? Es el intro de la telenovela de Teresa. El sembra es mal, algo así.
6: Sí, creo que ya descubrí. Estaba entre dos telenovelas, pero creo que ya sé cuál es. Es la de Teresa. El intro de Teresa. Saludos y bonito día, jueves retro.
7: Hola, Radio Disney, buenos días, soy Julio César. Este intro es de mi novela favorita e inspiración, Teresa.
8: Hola, Luis, buenos días, hola, Radio Disney. No estoy muy segura porque tiene poco que desperté, entonces no sé si escuché bien, pero creo que ese sonido es de la telenovela Teresa con Angelique Boyer.
2: ¿Qué tal, Gracias, Mari. Dice, apenas voy conectando, chavos. Es muy temprano para ponerme a pensar. Gracias por estar con nosotros. Ay, caray, Julio, ¿cómo que tu inspiración? ¿A poco sí? ¿A poco sí? Muchas gracias por estar con nosotros. Cintia Gris, efectivamente, es el intro de Teresa. ¿Qué tal, Teresa? La versión protagonizada por Angelique Boyer, Sebastián Rulli y Aarón Díaz estrenó aquí en nuestro país el 2 de agosto del 2010. Oigan, ya hace muchísimos años, ¿no? Y terminó en febrero del 2011. Y aquí hablamos de una generación que ya había crecido. Ya no éramos tan niños, ¿no? Ya veíamos una telenovela mucho más para adultos. Y Teresa tenía justamente ese atractivo, ¿no? Una protagonista ambiciosa, una historia de amor, personajes muy marcados y frases icónicas que se quedaron en la cultura popular. ¿A poco no? Ahorita ya vemos memes, vemos videos, TikToks, ¿no? De estas frases que utilizaba. Y sí, Teresa llegó a ser la producción más vista en la historia del canal, con un alcance de hasta 7.6 millones de personas a nivel nacional. ¿Qué tal, ¿Quién más recuerda esas tardes? Porque déjame decirte que ni siquiera estuvo en horario estelar, No sé si se acuerdan, pero pasaba a las 6 de la tarde. ¿Qué tal, Lau, Sofi, se acuerdan de ese sonido?
9: Muy buenos días, yo soy Lau.
10: Yo soy Sofi y la canción es
9: de la telenovela Teresa.
10: La canción se llama Esa hembra es mala y es de Gloria Trevi.
2: ¿Qué tal? Muchas gracias, Lau y Sofi, que por cierto, un dato curioso es que esta fue la segunda versión, porque hubo una antes protagonizada por Salma Hayek. ¿Qué tal, Sí, Salma Hayek, la veracruzana, empezó en las telenovelas antes de ir a conquistar el mundo de Hollywood. Ella empezó también en telenovelas y justamente protagonizó esta historia de Teresa ya en los años, pues, 80s. ¿Qué tal, Son las 6 de la mañana con 55 minutos. Y eso es lo increíble de esos sonidos. No solamente nos recuerdan una telenovela o un intro icónico, nos recuerdan quiénes éramos cuando esa telenovela estaba al aire, ¿no? Nos lleva a una infancia, a una adolescencia y además bueno, recordar esas tardes increíbles, pues viendo, ¿no? Además, no sé si se acuerdan, pero las telenovelas de antes duraban un montón, de que más de 150 capítulos, y ahí nos tenían al borde del televisor. Gracias por estar con nosotros en esta mañana y por recordar bellos momentos en este jueves retro. Quédate con nosotros porque después de las 7 de la mañana viene un duelo musical que será buenísimo. Ya sabes que nosotros por acá escogemos esas joyitas musicales para que se enfrenten, ¿no? Y tú decidas la que quieras escuchar. Así que prepárate porque se va a poner muy bueno después de las 7 de la mañana aquí en el despertador de tu radio, Radio Disney Puebla 92.9. Soy Luis contigo hoy hasta las 10. Buenos días.

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2: Hola, despertador Radio Disney. Soy Lucía y me gustaría que me pusieran My Prayer Active de Britney Spears. La pido porque me gusta mucho su ritmo y me ayuda a empezar la mañana con actitud.
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2: Ya son las 7:04 minutos aquí en tu radio, Radio Disney Puebla 92.9. Soy Luis contigo hoy hasta las 10 de la mañana. Recuerden que nos vamos hoy al acuario, así es, estaremos transmitiendo desde allá y nosotros queremos seguir disfrutando de ese jueves retro. Chavos, mucha atención por favor. Mucha, pero mucha atención. Ahí les va otra corneta, por favor. Porque tienen que poner en este momento atención. Luego dicen de que, ay no, hay que organizarnos para salir, hay que organizarnos para vernos. Ya tuvimos nuestro aniversario y nos encantó verlos. Pero también, ¿qué creen? Vamos a tener una mega clase de baile fitness. Así es, vamos a ir a sacar los prohibidos. 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Mándanos solamente tu nombre a través de tu conexión y con mucho gusto te anotamos en la lista para que nos encontremos el último fin de semana del mes 29 de agosto en las instalaciones del Club Alfa 3. Y mientras vas viendo si puedes ese fin de semana, ¿qué tal si pues nos vamos con este duelo musical? Es jueves reto y recuerda que tú tienes la última decisión a través de tu conexión 2211-1291-73. Y hoy hay dos canciones increíbles, dos canciones que nos ponen a bailar, que nos ponen de buenas y muy retro. Así que de un lado tenemos nada más ni nada menos que... La canción se llama Funky Town, es de Lips Inc. y es lo que tenemos para ti en esta mañana. Si tú quieres votar por esta canción, hazlo en este momento. Sí, es la del Shrek 2. Pero en realidad se llama Funky Town. ¿Quieres escuchar esta canción? Vota ahí a través de tu conexión 2211-1291-73. Funky Town de Lips, de Lips Inc. Pero no la tiene nada fácil, chavos, porque del otro lado tenemos... Ellos son los hermanos Bee Gees. La canción se llama Staying Alive. ¿Qué onda? ¿Quieres votar por los Bee Gees? En este momento repórtate a través de tu conexión 2211-1291-73. Se llama Staying Alive. Es de los Bee Gees y podría sonar antes de las 8 de la mañana aquí en el despertador de tu radio. Así que ya lo sabes. Duelo musical jueves retro. De un lado Funky Town de Lip Sync. Del otro lado Staying Alive de los Bee Gees. Canciones que se convirtieron en grandes símbolos de la música disco. Así que en este momento es ya momento de votar a través de tu conexión 2211-1291-73. También vamos a recordar qué significaba cada canción y por qué se volvieron tan icónicas en el mundo de la música. Son las 7 de la mañana con 8 minutos. Vamos a ir con más. Lo que llega es de Chayanne, se llama Si nos quedara poco tiempo. Y eso es lo que tenemos para ti en el jueves retro de tu radio, Radio Disney Puebla 92.9. Soy Luis contigo hoy hasta las 10 de la mañana.

0: Ya son las 7 de la mañana con 11 minutos aquí en tu radio, Radio Disney Puebla 92.9. Chavos, recuerden que si se quieren inscribir a la mega clase de fitness, es momento de que se reporten a través de tu conexión 2211-1291-73 y nos manden su nombre completo. Nombre completo, porfi, para que los anotemos en nuestra lista y nos veamos el próximo sábado 29 de agosto en las instalaciones del Club Alpha 3. Y además, por otro lado, también estás votando en este duelo musical 2211-1291-73. De un lado, Lips Inc. con Funky Town. Del otro lado, vienen los Bee Gees con Staying Alive. ¿Tú qué canción quieres escuchar en este jueves retro? Repórtate a través de tu conexión 2211-1291-73. 2211-1291-73. En la mañana de este jueves retro, que antes de las 8 de la mañana escucharemos la canción ganadora aquí en tu radio, Radio Disney Puebla 92.9. Buenos días.
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0: Ya son las 7 de la mañana con 12 minutos. Qué gusto acompañarte en tu radio. Vámonos con más del tráfico y el clima. Tenemos tráfico ya en la avenida Adolfo López Mateos, entre la avenida de las Torres y el Boulevard Atlixco. Tómalo en cuenta. Otro punto que no te recomendamos es la 21 Poniente, entre la calle 27 Sur y la calle 43 Sur. De igual forma avanzamos lentos ya en el Boulevard Hermano Cerdán a la altura de Galería Cerdán en ambos sentidos. Si puedes, evita la zona. No te preocupes, tenemos vías alternas. Puedes utilizar la avenida 21 Poniente, el Boulevard Héroes del 5 de Mayo y la avenida 15 de Mayo, que hoy presentan buen avance. En la temperatura tenemos 15 grados, la máxima de hoy será de 27, y además un consejo vial: evitemos conducir con objetos sueltos cerca de los pedales. Una botella, un zapato, el teléfono o cualquier objeto podría desplazarse y dificultar su uso. Mantengamos libre el espacio del conductor antes de comenzar cada recorrido. Que llegues con bien a tu destino. Gracias por estar con nosotros en la mañana de este jueves retro aquí en tu radio, Radio Disney Puebla 92.9.
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0: 7 de la mañana con 21 minutos aquí en tu radio, Radio Disney Puebla 92.9. Yay. Nos encanta esta canción, es de OV7, se llama Mírame los ojos, especialmente para mi hermana, quien nos está escuchando en este momento. ¡Ay, qué buenos tiempos! Le digo, ya escuchaste, vamos a tener una mega clase fitness. Y es que con ella fuimos a una hace muchos, muchos años, que igual organizó una estación de radio que ya ni existe allá en Acapulco, y la pasamos muy bien. Le dije, ni modo, aquí te voy a querer el 29 de agosto. Recuerda que si tú te quieres inscribir, mándanos tu nombre completo. 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Oigan, ese fin de semana yo creo que va a estar espectacular. Imagínense, el último sábado del mes, ¿no? En el Club Alfa 3, que las instalaciones están espectaculares, y además a las 8 de la mañana, iniciando el día con todo. Así que si tú quieres venir a divertirte, a ejercitarte, a ganar premios también y a pasarla muy bien, regístrate a través de tu conexión 22 11 12 91 73. 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Se va a poner muy buena, yo nomás les digo, ahí vamos a sacar los prohibidos. Van a conocer a un Luis que a lo mejor no conocían antes. Así que se va a poner muy muy bien. Recuerda, regístrate a través de tu conexión 22 11 12 91 73 22 11 12 91 73. Y además, estamos en pleno duelo musical. Vienes llegando, oye, bienvenido, bienvenida. En ese momento tú puedes votar por alguna de esas dos canciones que son icónicas. De un lado tenemos esta canción, es de Lip Sync, se llama Funky Town y es una canción lanzada como sencillo en marzo de 1980. Lip Sync era un grupo de Estados Unidos que se creó por Steven Greenberg, quien escribió y produjo la canción. La voz que reconocemos es la de Cynthia Johnson, acompañados por músicos de esa sesión. ¿Y de qué trata esta canción? Bueno, básicamente de querer encontrar un lugar diferente, más emocionante, más divertido, un sitio donde podamos sentirnos libres y disfrutar. Greenberg buscaba precisamente una ciudad que le ofreciera esa energía, y esa canción se convirtió en ese deseo de una especie de invitación a escapar hacia un lugar imaginario llamado Funky Town. ¿Qué tal, ¿Quieres votar por esta canción? Hazlo a través de tu conexión 22 11 12 91 73. Pero no la tienen fácil. Del otro lado tenemos Staying Alive de los Bee Gees, lanzada en el mes de mi cumple, diciembre, pero de 1977, como parte de la banda sonora de Saturday Night Fever. Los Bee Gees eran los hermanos Barry, Robin y Maurice, nacidos en Inglaterra, y se convirtieron en uno de los grupos más importantes de la música de ese momento. Aunque nosotros muchas veces pensamos Staying Alive como una canción para bailar, su significado es bastante mucho más profundo, ¿no? Habla de seguir adelante y de mantenernos firmes en medio de la vida cotidiana. ¿Qué tal, ¿Quieres escuchar esta canción? Vota ya a través de tu conexión 22 11 12 91 73 porque solo una puede ganar en la mañana de este jueves.
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2: Hola, hola, Luis, muy buenos días. Yo voto por la canción de Hal cuando baila en los patines.
0: Esa es la de Funky Town, porque muchas veces la relacionamos con Shrek 2, pero también una escena donde Hal sale con patines. En Malcolm el de en medio está bailando esta canción de Funky Town. Nancy.
3: Hola, buenos días, Luis, Radio Disney. Yo voto por los Bee Gees.
4: Hola, Luis, muy buenos días, soy Cris, los escucho desde la colonia San Diego, Manzanilla, y yo voto por los Bee Gees. Bonita tarde, me siento mañana.
5: Hola, Rey de Disney, buenos días, mi voto va para Staying Alive.
6: Hola, Luis, buenos días, yo soy Sin, los escucho desde la colonia Nueva Alemania y voy a dejar mi voto por Stay Alive porque esa canción la bailé en mi boda, así que bonito día, espero que la pongan.
7: Hola, hola, Luis, muy buenos días, excelente jueves retro. Me voy a quedar con la canción de los Bee Gees. Saludos.
8: Hola, Radio Disney, muy buenos días. Yo me quedo con Bee Gees. Bonito día.
9: Excelente jueves retro, Luis, Radio Disney. Mi voto es por los Billys. Saludos.
0: Gracias, Carol, Lupita, Joss, Cintia. Oye, qué maravilloso, ¿no? Bailar tus canciones favoritas en tu boda. De hecho, tenemos un tema por ahí pendiente que muy pronto les vamos a compartir. Gracias, Gris. Ahora que tarde, si apenas son las 7:26. Fíjate, te pasó lo mismo que a mí en el aniversario. Yo así llegando y entrando con todo. ¡Buenos días! A las 4 de la tarde, ¿no? La costumbre, la costumbre. Gracias por estar con nosotros en la mañana de este jueves retro. Parece que los Bee Gees comienzan a tomar la delantera, pero todo puede pasar, ¿no? Como Argentina en el Mundial, le pueden dar la vuelta a los Bee Gees si tú votas por Funky Town de Lip Sync. Así que es momento de que nos mandes tu voto 22-11-12-91-73 en la mañana de este jueves retro. Mientras más música, lo que llega es la reina del pop, especialmente para Gus, que se reporta a través de tu conexión.
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11: Buenos días, Melissa, y yo saludándote desde San Felipe Huehuetlipan hasta La Paz. Y te pido una rola como mi autodespertador con una canción de Madonna. Se llama La Isla Bonita. Y muy buenos días para Liz, también para Gilda y Adri en este jueves retro.
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0: Con 35 minutos aquí en tu radio, Radio Disney Puebla 92.9. Soy Luis, contigo hoy hasta las 11 de la mañana. Recuerda seguir votando a través de tu conexión 22-11-12-91-73, 22-11-12-91-73, jueves retro. Y además, estamos en duelo musical. De un lado, Lips Inc. con Fucking Town. Del otro lado, Staying Alive de los Bee Gees. ¿Tú qué canción quieres escuchar? Vota a través de tu conexión 22-11-12-91-73 en la mañana de este jueves retro. Buenos días.
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0: Ya son las 7 de la mañana y con 35 minutos. Qué gusto acompañarte en tu camino. Vámonos con más del tráfico y el clima. Tenemos ya tráfico en el Boulevard Norte a la altura del Mercado y la Hidalgo. Si puedes, evita la zona. Otro punto que no te recomendamos es la calle 7 Sur entre la avenida 21 Poniente y la avenida 35 Poniente. De igual forma, avanzamos muy lentos ya en la avenida 10 Poniente, entre la Gran Avenida y el Boulevard Atlixco. Yo que tú ni me metía por ahí, pero no te preocupes porque tenemos vías alternas para ti. Puedes utilizar la 35 Poniente, la avenida Ignacio Zaragoza y la avenida 19 Poniente, que hoy presentan buen avance. En la temperatura tenemos 15 grados, la máxima de hoy será de 26, y además un consejo vial para ti. Al incorporarte a una vía rápida, utilicemos el carril de aceleración para adaptarnos al flujo. Observemos nuestros espejos, señalamientos, la maniobra y busquemos un espacio adecuado. Incorporarnos de forma progresiva facilita el tránsito para todos. Gracias por estar con nosotros en la mañana de este jueves retro aquí en tu radio, Radio Disney Puebla 92.9.
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0: 3 minutos aquí en tu radio, Radio Disney Puebla 92.9. Gracias por estar con nosotros, reportándote a través de tu conexión 2211-1291-73. Últimos minutos para que sigas votando en este duelo musical. De un lado tenemos Funky Town de Lip Sync. ¿Qué tal, eh? Esta canción llegó al número 1 del Billboard Hot 100 durante 4 semanas en 1980 y también encabezó las listas de varios países. Fue además el gran éxito en Top 40 en Estados Unidos. ¿Qué tal, eh? ¿Quieres escuchar completa esta canción? Botalla a través de tu conexión. Del otro lado tenemos a los Bee Gees. Esta canción, que se llama Staying Alive, llegó al número 1 también del Billboard Hot 100 durante 4 semanas en 1978 y se convirtió en una de las canciones más reconocibles de los Bee Gees. Además de Saturday Night Live, ayudó muchísimo a llevar la música disco a un público masivo y su banda sonora se convirtió en una de las más importantes de la historia. Vota a través de tu conexión 2211-1291-73. Quedan muy pocos minutos para que tú nos mandes tu nota de voz.
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3: Hola Luis, hola Radio Disney. Mi nombre es Josefina Palacios Hernández y anotado por Bee Gees.
4: Hola Luis, muy buenos días. Yo voto por la canción número 1. Saludos.
5: Hola Luis, buenos días. Esta mañana retro yo voto por los Bee Gees. Que tengas bonito día. Bye.
6: Hola Radio Disney, buenos días. Yo voto por Staying Alive. Saludos y buenos días a todos. Que nos vaya súper bien en este jueves retro.
7: Hola Luis, buenos días. Hola Radio Disney, buenos días. A mí me gustaría escuchar a Funky Town. Saludos.
8: Hola, buenos días Luis. En este duelo mi voto es para Funky Town.
0: Gracias por estar con nosotros en esta mañana. Ana, Jackie, Carla, Adri, Gaby, Joss. Sus votos han sido tomados en cuenta. ¿Cómo que canción número uno? Nada de eso. Aquí nada que adivina la canción. Aquí los nombres de las canciones. Funky Town de Lin Zip y los Bee Gees, Staying Alive. Gracias por estar con nosotros en esta mañana de jueves. Jueves retro. 15 minutos más serán ya las 8 de la mañana en tu radio, Radio Disney Puebla 92.9, y mientras sigues votando, nos vamos con más buena música. Recuerda que antes de las 8 de la mañana disfrutaremos de la canción ganadora. Lo que llegue es de Belanova. ¡Pongan Belanova! La canción se llama Me Pregunto, un éxito de el 2000 y que además, bueno, nos recuerda esa etapa seguramente de la secundaria, de la preparatoria. La escuchamos tal vez en la radio y hoy forma parte del jueves retro aquí en El Despertador de tu radio, Radio Disney Puebla 92.9. Soy Luis, contigo hoy hasta las 10 de la mañana. Buenos días.

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0: Ya son las 7 de la mañana con 52 minutos aquí en el despertador de tu radio, Radio Disney Puebla 92.9. Soy Luis, contigo hoy hasta las 10 de la mañana. Vamos con los últimos votos que tenemos a través de tu conexión 22 11 12 91 73, en la mañana de este jueves retro, en este duelo musical.
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2: Hola, Radio Disney, mi voto va por Bee Gees. Me recuerda cuando mi mamá en las vacaciones me ponía este cassette de Bee Gees a todo volumen. Y ahora le ponemos Radio Disney y el despertador a Daniela para que despierte con ánimos. Saludos, Luis, buenos días, Radio Disney, soy Esaú.
3: Hola, Luis, hola, Radio Disney, mi voto es para la rola Funky Town.
4: Hola, buenos días, Radio Disney. Hola, Luis, yo voto por Bee Gees. Saludos.
0: Gracias, Gaby. Sabemos que te encantan los Bee Gees y que pase la reina de la noche. Ellos tienen la canción de How Deep Is Your Love, que también es icónica. Gracias, Mari. Esaú, qué maravilla de audio. La neta es que qué bonito, ¿no? Que la radio siga de generación en generación y ahora utilizas el despertador justamente para despertar a Dani. Muy bien, vamos a escuchar una canción más y después de escuchar a Maná con Eres Mi Religión, descubriremos juntos quién es la canción ganadora en esta mañana. Un abrazo enorme a Lupita, que dice: Luisito, nos ofendes, aún somos unos adolescentes de 33, pero adolescentes. Muchas gracias por estar con nosotros. Y es que andan por acá, ¿no? De que luego les digo, ¿qué onda, mis chavos preciosos? Claro que sí, y es que justamente esto nos queda muy bien.
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0: Aparte somos unos chavitos bien, unos chavitos de buen gusto musical, ¿a poco no? Aquí en Radio Disney Puebla 92.9. Disfrutamos tantito de esta canción y después descubriremos juntos quién ha ganado este duelo musical, que estuvo muy bueno, ¿eh? Es Jueves Retro, aquí en el despertador de tu radio, Radio Disney Puebla 92.9. Buenos días.

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2: Hola Luisito, buenos días. Hoy es mi día favorito de Radio Disney porque a mí me fascinan los jueves retro en Radio Disney. Soy un adolescente de 66 años y me fascina su música de Radio Disney. Tenga un bonito día, hasta luego.
3: Gracias Richie por estar con nosotros. Chavito bien, dice. Muchas gracias por estar con nosotros en esta mañana. Mira, la edad solo es un número. A nosotros siempre nos vamos a sentir jóvenes, chavos, niños, incluso en nuestra alma y en nuestro corazón. Y qué bueno que disfrutas el jueves retro. Y si te está gustando, espérate, espérate, porque se viene muy, muy bueno después de las 8 de la mañana. Justamente vamos a recordar amistades de la infancia y vamos también a aprender a soltar porque a veces es necesario. Me quedo contigo hoy hasta las 10 de la mañana.
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5: Hola Despertador Radio Disney, soy Sara y quisiera pedir La Ventanita de Garibaldi porque me trae buenos recuerdos y tiene un ritmo alegre. Feliz jueves retro, saludos.
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2: Ya son las 8 de la mañana con 4 minutos aquí en El Despertador de tu radio. Radio Disney Puebla 92.9. Soy Luis contigo hoy hasta las 10 de la mañana. Recuerden que nos vamos al acuario. Más tarde estaremos transmitiendo desde allá y hay sorpresas, ¿eh? Así que prepárate. Y mientras, súbele el volumen a tu radio porque viene más música para ti. Además, estamos llenos esta hora de despertadores. Si tú programaste el tuyo, súbele el volumen porque lo vamos a escuchar. ¡Ay! Esa canción nos pone de buenas. Como que de celebración, como de que ya cásense a alguien, chavos. Tengo que ir a una boda y justamente sí tengo una en noviembre, ¿eh? Y tiene relación con el tema de esta hora porque es de una amiga muy especial. Una amiga que conozco desde tercero de Kinder. Así es, imagínense. Y se casa este noviembre, así que estaremos, si Dios quiere, en ese mes bailando y sacando los prohibidos y celebrando eso tan especial. Y justamente queremos hablar contigo de la amistad. Hay amistades que empiezan cuando somos niños y que aunque hayan pasado muchos años todavía nos sacan una sonrisa. Ese amigo con el que salíamos a jugar, ¿no? En el andador, en la calle, con quien compartíamos la banca de la escuela, el recreo, los videojuegos, las tardes, los fines de semana, ¿no? Hasta esos secretos que en ese momento parecían lo más importante del mundo. Pero también hay algo que aprendemos conforme pasa el tiempo, ¿no? No todas las amistades están hechas para acompañarnos durante toda la vida. Hoy vamos a recordar esas amistades de nuestra infancia, esas personas que fueron parte de nuestros primeros años, y también vamos a hablar de algo que a veces cuesta, ¿no? Aprender a soltar una amistad. Esto cuando nuestra vida toma caminos diferentes. Hoy cuéntanos a través de tu conexión 22 11 12 91 73. ¿Tu mejor amigo sigue siendo tu mejor amigo? ¿Cuál es esa amistad más larga y cuántos años llevan siendo amigos? Yo tengo 12 y dos mujeres. Una es Leila Linet, que ahorita ya hasta bebé ya tiene. Y tiene su consultorio y es dentista. Y la otra es mi amiga Betty. Betty Ortega, que está pues a punto de casarse en noviembre, que también ellas dos las conozco desde tercero de kinder. Obviamente ya cada quien hizo su vida, ya a lo mejor no tenemos comunicación diaria, pero ahí seguimos y cada vez que podemos coincidir, pues lo hacemos con mucho cariño, con mucho gusto. Creo que son mis amistades más largas de mi vida desde tercero de kinder. Échenles cuentas, ahorita les va a sacar cuántos años de amistad tenemos, ¿no? ¿Cuál es tu amistad más larga y cuántos años ya llevan siendo amigos? Compártelo y recuerda a esa persona a través de tu conexión 22 11 12 91 73 22 11 12 91 73, porque está más que claro que también actualmente, aunque más que querramos aferrarnos a la amistad de una persona y no puede ser, la vida te dice no, chavo, esto no se puede, o a lo mejor ya cumplió su ciclo, tenía que estar en ese momento de su vida, thank you next, la que sigue, ¿no? Hay que aprender a soltar. También de eso vamos a platicar durante esta hora y mientras vamos con más buena música. ¡Ay, caray! Oigan, qué programación, qué chulada de programación tenemos hoy. Así que súbele el volumen a tu radio porque esta canción nos pone sensualones. ¿Qué tal, eh? Es de George Michael y eso es lo que tenemos para ti a las 8 de la mañana con 7 minutos en el jueves retro de tu radio, también en digital en www.radiodisney.com.mx y desde la aplicación en iHeartRadio. Descárgala ya. Hay una parte que dice memorias. Ahí cada vez que tú ingreses a iHeartRadio te va a dirigir directamente a Radio Disney Puebla 92.9.

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2: Hola, soy Fernando y este jueves retro me gustaría escuchar la canción de Sol, Arena y Mar de Luis Miguel. Me encanta esa canción y me trae buenos recuerdos.
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0: 8 de la mañana, 14 minutos en tu radio, Radio Disney Puebla 92.9. Soy Luis contigo hoy hasta las 10 de la mañana. Sigue comunicándote a través de tu conexión 2211-1291-73. Hoy estamos platicando acerca de la amistad, ¿no? ¿Cuál es tu amistad más larga y cuántos años llevan siendo amigos? Ya sé que mi cuenta son 25 añotes que yo llevo de amistad con Betty y con Leila. Cuéntanos tú a través de tu conexión 2211-1291-73, porque además también durante esta hora vamos a aprender a soltar esas amistades que a lo mejor ya tuvieron que aportar algo en nuestra vida, pero hay que dejarlas ir.
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0: Ya son las 8 de la mañana con 15 minutos. Qué gusto acompañarte en tu camino. ¡Vámonos! Con más del tráfico y el clima. Tenemos tráfico ya en la avenida 18 Poniente, entre la calle 13 Norte y la calle 7 Norte. Tómalo en cuenta. Otro punto que no te recomendamos es avenida 16 de Septiembre, entre esta avenida y la prolongación de la 3 Sur, porque avanzamos muy lentos. De igual manera, en el Boulevard Valsequillo, a la altura de Plaza Cristal, hay carga que no nos deja avanzar. No te preocupes, tenemos vías alternas para ti. Puedes utilizar la avenida Juárez, la avenida 36 Poniente y la avenida 15 de Mayo, que hoy presentan buen avance. En la temperatura tenemos ya 18 grados, la máxima de hoy será de 27, y además, un consejo vial: si necesitamos buscar una dirección en el navegador, hagámoslo antes de comenzar el recorrido. Configurar la ruta con el vehículo detenido evita quitar atención en el camino. Primero elegimos el destino, después comenzamos el viaje. Gracias por estar con nosotros en la mañana de este Jueves Retro. Un abrazo enorme a nuestros escuderos. Cada vez son más los que se suman al team de Radio Disney Puebla 92.9. Un abrazo enorme y que llegues con bien a tu destino.
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0: Ya son las 8 de la mañana con 23 minutos aquí en el despertador de tu radio, Radio Disney Puebla 92.9. ¿Cómo vamos? Gracias por reportarte a través de tu conexión 2211-1291-73. Vienes llegando, bienvenido, bienvenida. Pásale a este jueves retro los clásicos en inglés y en español de tus artistas favoritos. Oye, pregunta seria: ¿tu mejor amigo sigue siendo tu mejor amigo? Hoy estamos hablando de esas amistades de nuestra infancia, de esas personas que fueron parte de nuestros primeros años, y también vamos a hablar de algo que a veces cuesta, ¿no? Aprender a soltar una amistad cuando en nuestras vidas toman caminos diferentes. Cuando somos niños hacemos amigos, ¿no? Y es lo más sencillo, ¿no? Basta concentrarnos justo a alguien en la escuela, compartir un juguete, jugar el mismo deporte o descubrir que los dos nos gustaba la misma música, caricatura, ¿no? Y así nacían amistades que podrían durar años. Y qué bonito es pensar que algunas amistades comenzaron hace 10, 20 o incluso 30 años. Quizá cada quien tiene su trabajo, su familia, sus responsabilidades y vive en lugares diferentes, pero cuando se vuelven a encontrar parece que el tiempo no pasó. Así que pensemos en esa persona con la que compartimos tantos momentos cuando éramos niños y cuéntanos cuántos años de amistad es la más larga que tienes en tu vida y cómo se llama incluso esa persona. 2211-1291-73. ¿Quién anda por acá? Hola.
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3: Hola Luis, hola Radio Disney, buenos días. Mis amistades más largas con un amigo que se llama Carlos desde la secundaria, unos 14 años que llevamos siendo amigos. Y con mi mejor amigo Arturo, con él llevo 9 años ininterrumpidos.
0: ¿Qué tal, eh? Muchas gracias por estar con nosotros, Cedric. La verdad es que recordarlos con mucho cariño, sobre todo esos momentos. Yo ayer estaba platicando con una amiga que me salió un meme y lo compartí. Y me escribió y dice: ¿cómo es que no tenemos recuerdos de esas situaciones? Pero es que los recuerdos más bonitos siempre se quedan en la mente y en el corazón. ¿A poco no, Rox?
4: Hola Luis, equipo de Radio Disney, buenos días. Feliz jueves retro a todos. Mi amistad más larga es con mi amigo Mario, con el que estudié la secundaria, pero lo curioso es que él siempre confiesa que a inicios de secundaria no le caía nada bien. Y en la actualidad somos muy buenos amigos, tenemos todavía contacto, platicamos de vez en cuando y pues lo quiero mucho. ¡Saludos!
0: Gracias, Rox, que ese también es un tema bien interesante. Muchas veces, ¿no? Con personas muy cercanas ahora empezamos así como de que, ¡ay, no! Jamás me voy a llevar con él o con ella. Corte, ¿ah? ¿Eh? ¡Mejores amigos! ¡Pasa, pasa! Richie.
5: Hola, soy Ricardo. La amistad más larga que he tenido es de 56 años de amistad con Daniel Sánchez Martínez, mi compañerito de la primaria. Nosotros estudiamos en la Fray Pedro de Gante, allá por 1974.
0: ¿Qué tal, Toda una vida. Eso nos inspira bastante, Richie, y nos hace saber que sí, podemos lograr permanecer con una amistad tan increíble, tan poderosa y única como la de ustedes. Gracias, amigo, por compartir tu nota de voz. Lupis.
6: Hola, Radio Disney. Mi mejor amigo se llama Adrián y tenemos 16 años de amistad. No estamos en el aquí en Puebla los dos. Él viaja seguido. Es más de Tampico, Monterrey, por allá siempre se la pasa. Pero lo quiero mucho y siempre estamos los dos para escucharnos. Entonces, qué bonito. Una amistad a distancia, pero muy bonita.
0: ¿Qué tal, Y sí que funciona también. Justamente es mi caso. Mis amigas están en Guerrero, yo estoy por acá en Puebla, pero aún así a la distancia. No hablamos así de que todos los días, pero sabemos que siempre van a estar ahí en cualquier momento que lo necesitemos. Gracias por estar con nosotros en la mañana de este jueves retro. Omar.
7: Hola Luis, muy buenos días. La amistad más larga que he tenido es de 19 años, desde el bachiller en el 2008 y hasta la fecha seguimos siendo amigos. Incluso es mi padrino de boda. Se llama Johnny y de cariño le decimos chaparrito.
0: ¿Qué tal, Justamente también eso es bien padre cuando más allá de la amistad se convierten en esa familia, ¿no? En parientes, en algo más cercano. Gracias por estar con nosotros, Ricardo.
5: Luisito. Yo sigo en contacto con mi amigo de la primaria. Él se llama Daniel Sánchez Martínez. Ay, se me olvidaba. Él fue mi mejor amigo de la primaria. Él, sus papás eran muy lindos conmigo. Y le mandamos un fuerte y caluroso saludo por medio de la estación Radio Disney.
0: ¿Qué tal, eh? Muchísimas gracias. Oigan, pues estaría bien padre también que les programaron un despertador. A ver si es cierto. A ver si es cierto que todavía tienen contacto con esas personas. ¿Por qué no le dedicas un despertador? Una canción que a lo mejor marcó una etapa de su vida. Podría ser, ¿no? Para estos días. Se los dejamos de tarea. Chavos, la verdad es que nos encantan. Y justamente van a ver que cuando les programen un despertador, aún esa amistad se va a hacer mucho más fuerte. Van a ver que lo van a tomar con mucho cariño. Y entonces esperemos que lo puedan hacer. Son las 8 de la mañana con 28 minutos. Muchísimas gracias por estar con nosotros en la mañana de este jueves retro, donde Jessy que está en este momento, quiere escuchar algo en especial. Así que Jessy, ¿qué escuchamos en esta mañana de jueves?
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8: Luis, buenos días. ¿Será posible que me pongas la canción de Nelly Furtado, Menator?
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0: Ya son las 8:32. Gracias, Jessy, por estar con nosotros en esta mañana. Esperemos que hayas disfrutado bastante de tu canción en la mañana de este jueves retro. Cuéntanos, ¿tu mejor amigo sigue siendo tu mejor amigo? ¿Cuántos años tiene la amistad más larga? ¿Cómo se llama? Queremos saberlo todo a través de tu conexión.
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2: 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Hola Luis, hola Radio Disney, buenos días. Mi mejor amigo se llama Eric. Nos conocimos a los 11 años, llevamos 25 años de amistad y los que faltan. Con él fui a mi primer festival de música a los 16 años y 20 años después iremos juntos al Comuna.
3: Hola Luis, buenos días. Pues mira, yo tengo dos amigas que las conozco desde hace como 22 años. Una de ellas ya no vive aquí en Puebla, sin embargo seguimos teniendo contacto por mensaje, por Facebook. Siempre me gusta etiquetarlas. Si veo una imagen bonita en Facebook, pues se las etiqueto. Y pues siempre seguimos estando en contacto a pesar de la distancia, a pesar de que ya nos vemos como antes. Pero pues no deja de nunca faltar un mensajito. Que tengan un excelente jueves retro. Saludos Luis.
4: Hola Luis, muy buenos días. Pues puedo hablar de dos amistades, un amigo que tengo desde nuestro pueblo, desde la primaria, ya más o menos 27, 28 años, y otro buen amigo que conocí en Jalapa, en la universidad, en el 2007, y bueno, con él ya tengo 19 años ya de amistad, y de repente viene a Puebla, o de repente nos damos la oportunidad de ir a Jalapa, y por ahí ya tenemos seguimos teniendo esa bonita convivencia.
0: ¡Saludos! Gracias por estar con nosotros, Jos, Diana, Lalo, qué bonitas historias. Lalo dice que van a ir al Comuna, que por cierto, te paso el dato, mi querido Lalo. Radio Disney Puebla 92.9 estará presente y además tendremos tus accesos dobles. En cualquier momento te vamos a decir cómo participar y ganar, ¿eh? Así que pendientes. Oigan, pero se nos está yendo algo, a pesar de que es un número, pues no tan grande. 5 años son 5 años y nosotros llevamos siendo amigos de ustedes 5 añotes y esperemos que sea toda una vida porque los queremos muchísimo. Así que muchas gracias por estar con nosotros. Y oigan, ya estamos platicando justamente de lo bonito, pero ¿qué hay de aprender a soltar? De eso platicamos más adelante aquí en El Despertador de tu Radio, Radio Disney Puebla 92.9. Mi nombre es Luis y me quedo contigo hoy hasta las 10 de la mañana disfrutando de este jueves retro en tu radio.
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0: Barba al sequillo desde la secundaria federal 2 hasta la calle 7 sur, tómalo en cuenta. Otro punto que no te recomendamos es el bulevar 14 sur, con sentido al Instituto Oriente, si puedes evita la zona. De igual manera, encontramos carga que no nos deja avanzar en el viaducto elevado desde la avenida de las Margaritas hasta la avenida 11 sur. Yo que tú ni le daba por ahí en esta mañana y buscaba vías alternas como la avenida Circuito Juan Pablo II, la avenida 6 Poniente y el antiguo Camino Real a Cholula, que en esta mañana presentan buen avance. En la temperatura tenemos ya 18 grados, la máxima de hoy será de 27 y además un consejo vial: al pasar junto a alguna bicicleta conservemos una separación suficiente, evitemos acercarnos demasiado o rebasar cuando el espacio sea reducido. Compartir la calle también significa respetar el espacio de los demás. Gracias por estar con nosotros en el despertador de tu radio, Radio Disney Puebla 92.9. Buenos días.
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16: Radio Disney, buenos días. Jueves retro, excelente jueves retro para todos ustedes. Ya saben que es el mejor día de la radio aquí en Radio Disney. Y pues voy a programar mi despertador de costumbre, obviamente con Faye. Quiero escuchar Díselo con Flores porque es una de las canciones favoritas mías. Y pues con eso me voy a alegrar mi día, mi mañana. Que pasen todos un excelente jueves retro.
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2: Ya son las 8:47. Qué gusto acompañarte en esta mañana de jueves retro. Gracias, Serge, por pedir esa canción de Faye, que apenas fue su cumpleaños y además estrenará música próximamente. Estaremos súper al pendiente de esta artista increíble que suena en el jueves retro de tu radio. Son las 8:47. Y hoy estamos hablando de esas amistades de nuestra infancia y esas personas que fueron parte de nuestros primeros años, y también vamos a hablar de algo que a veces cuesta: aprender a soltar una amistad cuando nuestras vidas toman caminos diferentes. Y es que hay amigos que fueron importantísimos, eso no lo vamos a negar, durante una etapa, y que con el tiempo dejaron una huella en nosotros, ¿no? Pero también dejaron de estar presentes. Y aquí entra algo que todos nosotros vamos aprendiendo con los años: soltar. No significa borrar a alguien de nuestra vida ni fingir que nunca existió. A veces simplemente cambiamos de escuela, de trabajo, de ciudad, tenemos nuevas responsabilidades o nuestros intereses toman caminos diferentes. Incluso puede pasar que después de muchos años volvamos a encontrarnos con esa persona y descubramos que aunque nuestras vidas cambiaron, todavía existe ese cariño por todo lo que compartimos. Y quizá esa sea una de las cosas más bonitas de crecer y soltar, ¿no? Aprender que podemos agradecer una amistad por lo que nos dio, aunque ya no forme parte de nuestra vida cotidiana. Bien dicen por ahí, ¿no? Amigos de verdad contaditos, hasta con los dedos de la palma de una mano. ¿A poco no?
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4: Hola, Radio Disney. Buenos días, Luis. Mi mejor amiga se llama Johanit. Llevamos 20 años de amistad. Nos conocimos en la secundaria y hemos pasado por muchas cosas, muchos buenos momentos, la maternidad, la escuela, todo eso. Pero ante todo, pues, a pesar de los años, seguimos siendo muy buenas amigas, aunque no nos veamos muy seguido. ¡Saludos!
5: Hola, Radio Disney. Pues yo tengo dos mejores amigas. La primera la conocí cuando estaba en bachilleres hace 30 años. Su nombre es Lupita. Y mira, casi siempre estamos al tanto de nuestras vidas. Y mi segunda mejor amiga la conocí cuando estuve viviendo en la Ciudad de México. Era mi vecina. Ambas las quiero mucho. Lupita y Rosy, las quiero. Gracias, Radio Disney.
6: Hola, Luis. Hola, RD. Mi amistad más larga es Mai. Tenemos 21 años de conocernos. Y Loti, tenemos 20 años de conocernos. Nos conocimos en la prepa y somos tan amigas que cada una es madrina de cada uno de mis hijos. Entonces, afortunadamente, todavía conservo esas amistades.
2: Gracias por estar con nosotros, Monse, Nancy, Ale. Qué bonito, ¿no? Que más allá de cuando podemos decirle a alguien amigo, después podemos decirle compadre, comadre, y forman parte de nuestra familia. Gracias por compartir sus historias, por recordarlos con mucho cariño. Este espacio es para ustedes. Así que sigue reportándote a través de tu conexión 2211-1291-73. ¿Cuántos años tiene esa amistad más larga en tu vida, no? ¿Y cuántos años llevan siendo amigos? Yo ya les compartí 25 añotes con Betty y Lynette. Así que bueno, hay que celebrar todos los días a esos amigos, porque a los amigos se les celebra todos los días, se les celebra su vida, y lo celebramos con buena música aquí en tu radio, Radio Disney Puebla 92.9. Que vivan los amigos. ¿Qué seríamos sin ellos? Son las 8:50 y hoy me quedo contigo hasta las 11 de la mañana, también en digital en www.radiodisney.com y en iHeartRadio. Buenos días.

0: 8 de la mañana, ya con 56 minutos aquí en tu radio, Radio Disney Puebla 92.9. Soy Luis contigo hoy hasta las 10 de la mañana. Un abrazo enorme a Fer, dice, 30 años de amistad y yo tengo 42. Dos amigos que frecuento y nos conocimos en la secundaria. También por acá dice Becky, tengo dos. Un amigo que conozco desde la cuna, aunque nos perdimos la pista unos años, aquí seguimos. Y una amiga con la que llevamos 25 años y miles de recuerdos. ¡Ay, qué bonito! Oigan, miles de recuerdos. Sin duda creo que eso es lo máximo de las amistades. Tal vez hoy tenemos un amigo que conocemos desde la primaria, desde el preescolar, desde la secundaria o desde aquellos años en los que nuestra mayor preocupación era saber a qué hora salíamos a jugar, ¿a poco no? Norma, ¿cómo estás? ¡Qué gusto saludarte!
1: Hola, Radio Disney. Pues yo llevo con mi mejor amiga aproximadamente 23 años. Yo tengo 26 y ella tiene 23 y correcto, es mi hermana.
0: ¿Qué tal, eh? ¡Qué bonito! Y confirmamos que hablan igual. La verdad es que sí, Norma, que nos escucha en internet, seguramente a través de iHeartRadio. Gracias por estar con nosotros. Y sí, tenemos la suerte de conservar esa amistad, vale la pena reconocerla. Pero si alguien importante de nuestra infancia tomó otro camino, también podemos recordar esa etapa con cariño, sin necesidad de preguntarnos por qué ya no es igual. Porque crecer también es entender que algunas amistades se quedan, otras cambian y otras simplemente cumplen su momento. Qué fuerte, pero es la realidad. Pero todas pueden formar parte de nuestra historia. Gracias por estar con nosotros en la mañana de este jueves, jueves retro.
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3: Buenos días, Luis. Buenos días, Radio Disney. Buenos días a todos los que nos escuchan. Les podría pedir I Want It That Way de los Backstreet Boys para iniciar con todo este jueves retro. Muchas gracias, que nos vaya bien a todos y ánimo, ya es jueves, ya solamente viernes y a descansar el fin de semana. Saludos.

0: Son las 9.
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2: Para los despertos de Radio Disney, soy Ulises y me gustaría escuchar la canción de Ángel de Elefante. La pido porque me gusta mucho y tiene un significado especial para mí. Feliz jueves retro.
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0: Ya son las 9 de la mañana con 5 minutos aquí en tu radio, Radio Disney Puebla 92.9. Chavos, me quedo contigo una hora más. Recuerda que hoy nos vamos al Acuario Michin. Así es, estaremos transmitiendo totalmente en vivo. Así que me quedo contigo una hora más. Pero hey, es momento de que sigas reportándote a través de tu conexión 22 11 12 91 73. 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
0: Cada vez más cerca de ti desde la Ruta RD. Y es momento de saber dónde está Erika y qué sorpresas tiene en la mañana de este jueves. Amiga, ¿dónde andas?
3: Hola Luis, feliz jueves retro para ti y para todos los que están escuchando Radio Disney Puebla 92.9. Amigo, qué gusto saludarte en esta mañana de jueves retro. Traemos para ustedes una playera de Disney edición exclusiva en la Ruta RD. Así que vénganse para acá, la primera persona que llegue, porque solo estaremos una hora aquí en la Ruta RD. Así que puedes estar a tiempo. Espero que no te la ganen. Calle Arun Medino y Reforma, donde está la tienda departamental de color morado, con el concert track a todo volumen. Así que vente para acá con tu R de Paz. Es para la primera persona que llegue. Además, está hermosa esta playera de manga 3/4 y puede ser tuya. Así que participa y gana. Calle Arun Medino y Reforma, donde está la tienda departamental de color morado. Córrele para acá porque solo estaremos unos minutos más. Regresamos contigo, Luis. Gracias.
0: Gracias, Erika. Así que ya lo sabes, a Boulevard Arun Medino y la calle Reforma, justamente hay un costado de la tienda departamental color morada, no hay pierde. Erika te espera con la Ruta RD. Omar, buenos días, ¿cómo andamos, amigo?
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4: Hola Radio Disney, muy buenos días. Me encantaría que pusieran esta canción, Safari Duo, una canción buenísima, me encanta. Soy Omar, te escucho de San Pablo del Monte. ¡Saludos!
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0: Ya son las 9 de la mañana con 13 minutos aquí en tu radio, Radio Disney Puebla 92.9. Soy Luis contigo una hora más. Ay, Omar, gracias por pedir esa canción. La verdad es que nos pone a bailar, nos pone de buenas y nos recuerda directamente a las tardeadas, a las tamalizas. ¿A poco no? ¡Qué buenos momentos! Gracias por pedirla a través de tu conexión 22 11 12 91 73. Y ahora queremos hablar durante esta hora de moda. Así es, la moda de los noventas. Ropa, accesorios y cómo nos arreglábamos. ¿Se acuerdan de cómo nos arreglábamos en los noventas? Porque sí, vemos una foto nuestra de aquella época y seguramente hay dos posibilidades, ¿no? Pensamos en qué buena moda, decimos, ay no, qué osito, qué estaba pensando yo en esos momentos, ¿no? Ay no, chao. Yo me acuerdo cuando me ponía, qué vergüenza, los pantalones de mezclilla pero con los tenis de fútbol. ¡Ay, qué oso! Por si se me atravesaba la por ahí un partido de fútbol, no la reta. La moda de los noventas tenía algo en particular. Mezclábamos colores, estampados, accesorios y estilos sin preocuparnos demasiado. Pero además si combinaba o no combinaba ni nos importaba. Había playeras enormes, mezclillas, pantalones de cintura alta, chamarras, tenis, gorras, mochilas, diademas y accesorios que hoy vuelven a aparecer en las tiendas. Y lo más divertido es que muchas veces una sola prenda podía decir muchísimo de nosotros. Una playera con estampado, un pantalón en específico o unos tenis que queríamos usar para todos. ¿Quién tuvo los Total 90, Cuéntanos a través de tu conexión 22 11 12 91 73. Todos en algún momento tuvimos algún estampado icónico en una playera, ¿poco no? Se convirtió en nuestras favoritas, la usábamos para ir a todos los lugares, para dormir, para andar en la casa, hasta que con el tiempo se fue desgastando. Cuéntanos, ¿tú la recuerdas con cariño? ¿Cuál fue el estampado más icónico que tuviste en una playera? De hecho, hoy Liz y yo traemos playeras estampadas, les vamos a subir una fotito. Síguenos en redes sociales, arroba Radio Disney MX. A mí me encuentras como Luis en la radio, Facebook, Instagram, TikTok. Ahí andamos contigo en la mañana de este jueves retro. Cuéntanos entonces a través de tu conexión 22 11 12 91 73 22 11 12 91 73. ¿Qué onda? ¿Cuál fue el estampado más icónico que tuviste en una playera? Queremos escucharte en la mañana de este jueves a través de tu conexión 22 11 12 91 73. Soy Luis y me quedo contigo hoy hasta las 10 de la mañana en el despertador de tu radio, Radio Disney Puebla 92.9. Buenos días.
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0: Ya son las 9 de la mañana con 16 minutos. Qué gusto acompañarte en tu camino. Vámonos con más el tráfico y el clima. Tenemos tráfico intenso en el Boulevard Norte a la altura del Chedraui de la Capu. Tómalo en cuenta. En ambos sentidos es el caos vial en este momento. Yo que tú ni me metí a la zona. Otro punto que no te recomendamos es el Boulevard Hermano Sertán, desde la avenida 15 de Mayo hasta el Boulevard Francisco Villa. De igual forma avanzamos lentos ya en la avenida 31 Poniente, desde la avenida 11 Sur hasta la diagonal de la 19 Poniente. No te preocupes, tenemos vías alternas para ti. Puedes utilizar en este momento el Boulevard Héroes del 5 de Mayo, el Boulevard Norte y la avenida 32 Poniente, que presentan buen avance. En la temperatura tenemos ya 20 grados, la máxima de hoy será de 27, y además un consejo vial. Al acercarnos a un cruce peatonal, reduzcamos la velocidad y observemos ambos lados. Una persona puede estar por comenzar a cruzar aunque todavía no se encuentre frente al vehículo. Anticiparnos nos permite ceder el paso con tiempo. Gracias por estar con nosotros en la mañana de este jueves retro en tu radio.
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0: Ya son las 9 de la mañana con 23 minutos aquí en tu radio, Radio Disney Puebla 92.9. Soy Luis contigo hoy hasta las 10 de la mañana. Cuéntanos a través de tu conexión, ¿cuál fue el estampado más icónico que tuviste en una playera? ¿Lo recuerdas? Compártelo a través de tu conexión. Y es que cuando pensamos en la moda de los 90s, pensamos en las playeras que tienen que estar en primer lugar, ¿no? Había de todo, estampados enormes, personajes, grupos musicales, logos, frases, colores muy fuertes y diseños que prácticamente ocupaban toda la parte delantera. Y algo que seguramente muchos recordamos, pues es justamente tener muchísimas playeras diferentes, ¿no? Había una favorita que no podíamos y que no podía faltar cada vez que tenías oportunidad. Esa que combinábamos con nuestros jeans, con los shorts, con cualquier otra prenda que encontrábamos, ¿a poco no? También estaban las playeras holgadas que durante buena parte de la década se volvieron parte importante de los looks casuales. Y si teníamos una con nuestro grupo personaje favorito, era todavía mucho mejor. Lo interesante es que hoy de muchas de esas tendencias regresaron. Vemos prendas amplias, estampados retros, muy aesthetic, como dicen por ahí, ¿no? Oversize incluso, y diseños inspirados en los años 90. Pero nosotros ya sabemos que no es exactamente lo mismo. Nosotros sí, vivimos esa época cuando era la moda del momento y es lo que nos hace una generación súper, súper especial. Cuéntanos a través de tu conexión 22 11 12 91 73, ¿cuál era el estampado de esa playera que se convirtió en tu favorita? Queremos escucharte y queremos saber de ti en la mañana de este jueves, jueves retro. Mientras vamos con Areli, que oigan, estamos muy emocionados porque hoy inicia una nueva etapa en su vida y nos encanta que nos dejes acompañarte en cada momento del día, mi querida Areli. Gracias por estar con nosotros, por pedir tus canciones favoritas y reportarte a través de tu conexión 22 11 12 91 73. Muchísimas felicidades por este nuevo logro. Qué bueno que lo compartas con nosotros, porque ya somos cómplices, ¿eh? Ya somos cómplices de este logro que tienes y que hoy empiezas, y esperemos que hoy y siempre te vaya muy bien. Y para festejarlo, quiero escuchar una canción muy especial, porque es ahora, se disfruta aquí, disfrutamos el momento, estamos vivos y hay que disfrutarlo al ritmo de la siguiente canción en tu radio, Radio Disney Puebla 92.9.
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3: Hola Luis, buenos días, somos Areli
4: y Andrea,
3: y el día de hoy queremos pedirte que nos pongas la canción de
4: Bye Bye.
3: Saludos,
4: saludos, Radio Disney.

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2: 9 de la mañana con 30 minutos.

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2: Yo soy Lanza, 9:41 a.m. aquí en tu radio, Radio Disney Puebla 92.9. ¿Qué tal este despertador de Iván? Gracias, amigo, por programar esta canción que, nos trae muy buenos recuerdos. Es de la agrupación mexicana Zoé, se llama Te Soñé. Y es lo que tenemos para ti a las 9:42 a.m. Y además seguimos platicando acerca de esa playera, de ese estampado que se convirtió en tu favorita. Hola.
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4: Hola Luis, muy buenos días. Este era mi outfit en los 90s. Me encantaba esa playera muy colorida, muy retro. Y también la chamarra junto con la gorrita. ¿Qué recuerdas? Saludos.
2: ¿Qué tal? Muchas gracias por estar con nosotros. Y ahora pensemos en cómo terminábamos de arreglarnos, ¿no? La mezclilla era la protagonista. Jeans, chamarras y prendas que podíamos combinar con todo. También estaban los pantalones de cinta, de cintura alta, ¿no? Los modelos más amplios. Y dependiendo de la etapa de los 90s, los pantalones más ajustados. Y los tenis eran fundamentales. En las mujeres eran camisetas de tirantes o cuello halter o sandalias súper anchas. Y los accesorios tenían los suyos. Las gorras, mochilas, cinturones, pines, estampados, bordados, lentes de sol, pulseras, collares, ¿no? De todo un poco. Ahora, nos poníamos ya casi en molcajete también, ¿no? Y los peinados, esos que no se nos olvidaban, cabello súper marcado. Harto gel, alto spray, ¿no? La verdad es que sí, fuimos una generación que se puso de todo y que además tuvimos, ¿no?, una playera con un estampado que se convirtió en una favorita. ¿Cuál era el diseño de la tuya? Compártelo a través de tu conexión, Sin.
5: Hola Luis, buen día. Oye, yo recuerdo que tenía una playera estampada de Hannah Montana. Entonces, era mi favorita. Era morada, con muchos brillitos. Ahora no recuerdo dónde quedó, pero estaba muy padre. Saludos y bonito día.
2: ¿Qué tal, Y es que Hannah Montana, súper icónica ella. Hace 20 años que se estrenó esta serie de Disney Channel y que se convirtió también en una de nuestras favoritas. Así como Cintia, cuéntanos, ¿cuál era ese estampado único, original, icónico que se convirtió en tu favorito y que lo recuerdas con mucho cariño? Hoy es Jueves Retro, momento de viajar en el tiempo y de darle play a más buena música. La canción es de NSYNC, se llama Bye Bye Bye, a las 9:44 a.m. en tu radio.

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2: 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Son las 9 de la mañana con 47 minutos aquí en tu radio, Radio Disney Puebla 92.9. Soy Luis, contigo unos minutitos más. Vamos cerrando el espacio del despertador con este mensaje muy especial que tenemos para mi tocayo Luis. Fíjense que andan de aniversario. ¿Qué tal, eh? Nosotros recientemente cumplimos 5 años y ellos también, así que prácticamente esta aventura inició junto con ustedes. Así que muchísimas gracias por elegir Radio Disney Puebla 92.9 y celebrar este momento tan especial con este despertador.
3: Hola mi amor, quiero desearte un feliz aniversario. Hoy cumplimos 5 años de casados, pero muchos años de estar juntos. Te amo, eres el amor de mi vida, como siempre te lo he dicho. Lo seguiré haciendo siempre. Gracias por nuestra hermosa familia que tenemos juntos. Te amo.
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2: Dos minutos más en... Serán ya las 10 de la mañana aquí en tu radio. Radio Disney Puebla 92.9. Yo ya me voy. Recuerden que estaremos transmitiendo en vivo desde el Acuario Michin. Así que bien pendientes. Te vas a quedar con Erika a pasarla muy bien en la mañana de este jueves retro. Gracias al equipo de producción, Liz, conmigo desde las 6 de la mañana. Y por reportarte a través de tu conexión 22 11 12 91 73. Durante esta hora, la moda de los noventas, los estampados. Grace.
3: Hola, Radio Disney. Pues yo me tocó crecer en los noventas y me tocó utilizar lo que son palaxón de mezclilla. Obviamente el fleco, la coleta, siempre fui de coleta en el cabello. Y también, pues ya tenis, como has dicho, tenis era para acá y de los grandotes, ¿no? Siempre yo utilicé plataformas y pantalones acampanados, un poquito traerlos a los noventas. Gracias.
2: Gracias a ti por estar con nosotros, a mi querida Grace, un abrazo enorme. Y es que al final la moda de los noventas no solamente nos dejó prendas que hoy vuelven a aparecer, también nos dejó algo más divertido, fotografías que nos permiten recordar quién éramos en esa etapa. Y seguramente todos tenemos una prenda que hoy nos da un poquito de pena, pero que en aquel momento nos hacía lucir increíbles. Se quedan con Erika a pasarla muy bien a partir de las 10 de la mañana y tú y yo conectamos en redes sociales, @ Radio Disney MX. A mí me encuentras como Luis en la radio, Facebook, Instagram, TikTok. Ahí andamos contigo en este jueves retro. Viene más música y además transmisión desde el Acuario. Soy Luis, síguela pasándolo súper. Gracias por estar con nosotros aquí en tu radio, Radio Disney Puebla 92.9. ¡Adiós! ¡Bye, bye!
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1: 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Son las 10.
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4: Hola, Radio Disney, me llamo Elia. ¿Podrían ponerme Better Off Alone de Alice DJ? Porque me gusta su ritmo y me pone de buen humor. Feliz jueves retro, gracias.
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0: Ya son las 10 de la mañana con 3 minutos. Muy buenos días, feliz jueves retro para ti, para todos los que están escuchando Radio Disney Puebla 92.9. Soy Erika, ya llegué y me quedo contigo hoy hasta las 4 de la tarde. ¡Wow! Sabemos que es uno de tus días favoritos, así como el de nosotros, caray, porque hoy, ya lo sabes muy bien, hoy es
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0: Así tal cual, y estamos muy emocionados porque tenemos muchos temas, buena música y claro, datos importantes de tus artistas favoritos aquí cada hora contigo. Así que agréganos a tu WhatsApp 2211-1291-73. Ya en producción me acompañan Liz, aquí anda Adri con nosotros, también Sara, Andy, las chicas superpoderosas, ¡qué bárbaras! Hola, Mafer. También Mafer ya vino. Ay, qué emoción. Síguenos en redes sociales, @RadioDisneyMX. Y a mí me encuentras como @ErikaCorona en Instagram, Facebook y TikTok. Así te damos la bienvenida, porque viene buena música para ti. Vamos a hablar de distintas cosas. Tenemos el triple de canciones más adelante y hoy queremos platicar contigo por qué lo viejo se volvió a poner de moda. Ay, miren, no sé si se han dado cuenta que últimamente todo parece sacado de la casa de nuestros abuelos, pero ahora cuesta más y hasta se vende como algo exclusivo, ¿verdad? ¡Wow! Bueno, los muebles con madera oscura, los sillones que parecen de los años 70, esos tenis que nosotros usábamos hace 20 años, ¿no? Las cámaras digitales, los relojes, aretes, las bolsas y hasta los lentes que antes nos parecían pasados de moda. Ya todo volvió, chicos, ya todo volvió. Y hay algo curioso detrás de esto. Cuando usamos algo vintage, dirías tú, muchas veces no solamente estamos buscando que se vea bonito, estamos buscando tener algo que no tenga todo el mundo. Así que ve compartiéndonos a través de tu conexión.
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0: 2211-1291-73 2211-1291-73. A ver, honestamente, ¿conservas algo viejo y lo usas ahora? 2211-1291-73. No, hombre, ahorita les cuento, porque también sí tengo mucho que contarles. 2211-1291-73. Viene Don No Doubt. Tenemos en esta hora a ABBA, Duncan Dhu, Nelly Furtado, OB7, Simply Red y claro, más música de tus artistas favoritos. Llega un clásico de 1997. Sentidos opuestos, ¿dónde están? ¿Te sabes la coreografía, verdad? Bueno, pues sube todo el volumen y disfruta porque sabemos que hoy es jueves retro y estás con todo escuchando Radio Disney Puebla 92.9. Ya lo sabes, también de manera digital a través de iHeartRadio y como siempre en mx.radiodisney.com. Soy Erika y hoy te acompaño hasta las 4 de la tarde. Sentidos opuestos y bueno, esta Rosana anda como siempre, buenísimo todo y además con una carisma que a todos nos encanta. Disfrútala, estás en el jueves retro. Bienvenidos.

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Ya son las 10 de la mañana con 18 minutos. Escuchaste a ABBA Dancing Queen en el jueves retro de tu radio, en Radio Disney Puebla 92.9, 1976. Y esta canción andaba en todos lados, oigan. Fue su único número uno en Estados Unidos y además se inspiraron en un futuro rey que tuvo un nombre profesional antes que otro, ¿eh? Se llamaba Boogaloo, antes de convertirse en un clásico mundial de la música disco. ¿Te sabías ese dato? Bueno, pues sube el volumen porque vienen más datos como este de tus artistas favoritos en el Jueves Retro. Cuéntanos a través de tu conexión 22 11 12 91 73. ¿Conservas algo viejo y lo usas ahora? 22 11 12 91 73. Cuéntanos, porque la verdad tenemos mucho que platicar contigo. Ya se está poniendo de moda todo lo antiguo. Oye, cuando hablamos de por qué lo viejo se volvió a poner de moda, hay una razón muy interesante. Cuando tenemos acceso a muchísimas cosas iguales, empezamos a valorar lo que se siente diferente. Pensemos en nuestros muebles, ¿ok? Durante años quisimos que todo se viera moderno. Muebles caros, líneas sencillas, espacios muy parecidos entre sí. Pero ahora regresaron los muebles de madera, los sillones redondeados, las lámparas antiguas y esos objetos que parecen directamente sacados de la casa de nuestra abuela. De verdad, ya regresaron. Y es que, ¿por qué nos gustan? Porque tienen personalidad. Cuando algo no lo tiene todo el mundo, sentimos que estamos mostrando un poquito de quiénes somos. Y esto también explica el regreso de la joyería vintage. Un anillo, algún reloj o unos aretes de otra época pueden tener un diseño que ya no encontramos fácilmente en las tiendas actuales, ¿verdad? Algunos aretes ahí que tu abue te dijo, toma, te los heredo, yo sé que te gustan mucho. Y quizá pasaron los años y dijiste, ay, como que no se están usando, pero ¿qué crees? Es el momento de que los saques. Sí, claro, sabemos que nuestras mamás, las tías, abuelas tienen de todo tipo de joyería que antes, bueno, pues estaban en el top. Y claro que sí, ahí podemos ver una que otra foto donde salían con esos aretes. Y bueno, ya hasta quiero, yo ya quiero pedirle a mi mamá unos que tenía ahí por Navidad. ¡Wow! Eran buenísimos, claro, pues sí, se veían que era de oro y toda la cosa. Y decíamos, ay no, yo quiero esos. Cuéntanos a través de tu conexión, 22 11 12 91 73. ¿Conservas algo viejo y lo usas ahora? 22 11 12 91 73. Esperamos tu nota de voz porque tenemos mucho chisme para ti. Así que no le cambies, más adelante te platico cómo puedes programar un despertador fácil y sencillo en unos cuantos pasos. Viene Duncan Du, Nelly Furtado, OV7 y Simply Red. Esto es En Algún Lugar a las 10 de la mañana con 20 minutos a través de Radio Disney Puebla 92.9. Soy Erika, hoy te acompaño hasta las 4 de la tarde. Recuerda visitar nuestros estados de WhatsApp para que no te pierdas el clima, el tráfico y todo lo que tendremos para ti, porque tú te puedes sumar al registro para que nos acompañes a esta mega clase de baile. ¡Wow! Vamos a sudar todos aquí en Radio Disney Puebla 92.9.

0: Ya son las 10 de la mañana con 28 minutos. Nelly Furtado, I'm Like a Bird, a través de tu radio en el jueves retro de Radio Disney Puebla 92.9. Soy Erika, te acompaño hoy hasta las 4 de la tarde. ¿Ya sabes cómo programar un despertador? ¿Aún no sabes cómo puedes sorprender a esa persona tan especial? Es muy fácil y sencillo. Solo tienes que mandarnos el nombre y el número de la persona a la que quieres que despertemos. Tienes desde las 6 de la mañana hasta las 9.55 para programarle ese despertador y le puedes dejar una nota de voz con el mensaje que tú quieras. Y además, le puedes agregar una canción para que suene aquí en Radio Disney Puebla 92.9. ¡Wow! Así que ya lo sabes, programa tu siguiente despertador porque mañana es viernes y de ahí hasta el lunes, ¿eh? Así que ve programándolo para este regreso a clases, algún aniversario, cumpleaños. Sin ser una fecha tan especial, solo sorprende a tu persona favorita. Incluso puedes programarte un autodespertador. Ya lo sabes, escuchas a Luis todos los días de 6 a 11 de la mañana en el despertador de Radio Disney Puebla 92.9. Así que ve programándolo, 22 11 12 91 73. A ver, chicos, ¿ustedes conservan algo viejo y lo usan ahora? Queremos escucharte.
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2: Hola, Eri, ¿cómo estás? Muy
0: ¡hola!
2: Buenos días. Sabes que sí conservo dos relojes legendarios. El primero, uno que es de bolsillo y es totalmente mecánico. Se me lo regaló mi esposa. Y el otro tengo un reloj Casio. Uy, está antiguísimo. La verdad no le he puesto pila, pero esperemos que funcione.
0: ¡Eso, Mar! Gracias por estar con nosotros. ¡Qué bárbaros! Ay, no, nada más. Mira, se trata de tomar el tiempo y tú tienes el accesorio perfecto. Consérvalo. Y a ver si puedes mandarnos una foto después, porque aquí nos encanta que nos presuman, caray, de qué se trata todos estos outfits, accesorios, muebles, algo viejo y lo usas ahora. Cuéntanos, 22 11 12 91 73. Todos tenemos algo en nuestro cuarto, en nuestra casa, que seguramente, o hasta una chamarra que te haya heredado tu papá. Hola, Ana.
3: Hola, Erika. Buenos días. Soy Ana. Y yo, bueno, uso alguna que otra ropa que tenía mi mamá y también cámaras digitales que tenían igual mis papás y mi abuelita, de que para viajes y así, de que hay fotos de nosotras chiquitas y de vez en cuando pues igual saco alguna que otra foto de mi día a día.
0: ¿Cómo tiene que ser, querida Ana? Ah, la verdad es que los outfits de mamá son la onda, caray. Yo también ya le quité como unos 2, 3, 4 pantalones de esos que son acampanados. Ay, no, son la onda, ya regresaron. Están con todo. Lo bueno es que me quedan, oye, si no, imagínate. Gracias, Ana, por estar con nosotros. Saludos a ti, a tu mamá, a tu hermana, a toda la familia que está escuchando Radio Disney Puebla. Cuéntanos, 22 11 12 91 73. ¿Conservas algo viejo y lo usas ahora? Queremos escucharte. Viene V7, Shabba Dabba Da en el jueves retro de Radio Disney Puebla 92.9. Soy Erika, te acompaño hoy hasta las 4 de la tarde. Sube el volumen y disfruta.

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0: Ya son las 10 de la mañana con 46 minutos. Escuchaste The Cure Love Song en el jueves retro de tu radio en Radio Disney Puebla 92.9. Soy Erika, te acompaño hoy hasta las 4 de la tarde. Cuéntanos a través de tu conexión 22 11 12 91 73. ¿Conservas algo viejo y lo usas ahora? Tenemos audio a través de
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2: Hola Eri, buenos días. Pues
0: hola.
2: Conservo varias cosas, pero me acordé que tengo una capa de mi abuelita. Capa así, de las que se ponían las abuelitas, pues de esa tengo una. Y me encanta ponérmela porque es súper calientita. Y cómo me recuerda a ella.
0: Ay, querida Claudia, qué bueno que la tienes y qué bueno que te hicimos recordar ese momento, porque ya es momento de que la vayas poniendo hacia adelante de tu closet, porque sí o sí la vas a ocupar en esta temporada, ¿eh? Se va acabando el verano y sabemos muy bien que queremos abrigarnos como tiene que ser. Gracias, Clau, por estar con nosotros. Hola, Tamara.
3: Hola, Erika. Hola, Radio Disney. Pues yo tengo una playera que me regalaron cuando tenía como 15 años. Actualmente tengo 48 y todavía me la llevo a poner. Es, la verdad, muy buena calidad. Saludos a todos, Radio Disney.
0: ¡Wow, Tamara! Eso sí es buena calidad, ¿eh? ¡Wow! ¡Garantía pura! ¡Qué bárbara! Sí, la verdad es que tenemos una que otra blusa por ahí, o quizá un pantalón que decimos sí. Sí, es de buena calidad. ¡Hola, José David!
4: Hola, Erika. Excelente mañana de jueves retro. Pues mira, yo lo que conservo es un rosario y un pañuelo. El rosario es de mi mamá y el pañuelo es de mi papá, que me los dejaron antes de que se fueran a ese muy, muy largo viaje del que aún no han regresado.
0: ¡Eso, caray! Ay, José David, qué bonito, oye, tener accesorios, ¿no? Detalles que nos han brindado nuestros padres, abuelos, tíos, hermanos, es una cosa hermosa, así que consérvalos y cuídalos muy bien. Si pueden, nos mandan una foto todos, ¿eh? Hola, Cintia.
5: Hola, Eri, buenos días. Pues yo no tengo, pero los pantalones acampanados siento que están ya regresando mucho en moda y pues era una moda viejita. Entonces, pues siento que por esa parte están. Y tengo, creo que tengo un saco de mi mamá de cuando era joven. Pues es color negro sencillo, pero pues es como arremangado. Y eso se ve que están usándose ahorita nuevamente. Y como que antes no. Y es de cierre, o sea, es diferente. No sé, está bonito. Me
0: ¡qué
5: gusta.
0: Bonito, Cintia! Póntelo, póntelo, enséñanos una foto, caray. Que oye, todo lo viejo está regresando. Porque estamos hablando de lo viejo que ya está volviendo a ponerse de moda. Hablamos ahora también de algo que nosotros conocemos perfectamente. Los tenis, la ropa, los accesorios, bueno, todos esos que usamos hace 15 o 20 años. ¿No nos ha pasado que vemos un modelo de tenis y pensamos, yo tenía unos así igualitos? Bueno, lo curioso es que ahora algo que nosotros considerábamos viejo puede volver a ser deseado por una generación que ni siquiera lo volvió ni lo vivió cuando apareció por primera vez. Por eso recuperar un objeto que usamos hace 20 años tiene algo especial, Organ. No solamente estamos comprando o usando algo bonito, estamos recuperando una parte de nuestra historia. Un mueble de segunda mano, una pieza de joyería antigua o unos tenis de otra época pueden convertirse en una forma sencilla de decir, esto es muy yo. Así que quizá la moda no está regresando al pasado por accidente, chicos. Estamos buscando cosas que tengan historia, personalidad y que no parezcan fabricadas para que todos nos veamos iguales. ¡Qué bárbaros! Cuéntanos a través de tu conexión 22 11 12 91 73. ¿Conservas algo viejo y lo usas ahora? Queremos escucharte 22 11 12 91 73. Llega Maná, esto es Déjame Entrar a las 10 de la mañana con 50 minutos en Radio Disney Puebla 92.9. Soy Erika, te acompaño hoy hasta las 4 de la tarde. Disfruta de este jueves retro.

0: Ya son las 10 de la mañana con 54 minutos y estás en el Jueves Retro de Radio Disney Puebla 92.9. Maná, déjame entrar. Así estamos nosotros, déjanos entrar a tus oídos, que tenemos mucho que decirte a través de tu radio. Estás en Radio Disney Puebla 92.9. Soy Erika, te acompaño hoy hasta las 4 de la tarde. ¡Qué bárbara, Nat! Nadia nos hizo reír bastante, caray, porque nos mandó mensaje de texto, ¿eh? Nos mandó mensaje de texto. Dice, oye, Eri, respondiendo a la pregunta, yo sí tengo algo viejo y aún lo uso. Ay, a mis chiquis triquis. Nada, te mandamos un fuerte abrazo. Ya nos hiciste el día, qué bárbara, quédate porque viene bueno. Sara, ¿cómo estás? Dice, hola, buenos días. ¿Pueden pasar mis saludos, porfa? Quiero mandar un abrazo especial a mis compañeras y amigas del trabajo. Que tengan un excelente día. Sigan brillando con esa energía tan linda que hace el día más agradable. De parte de Sara, para todas sus compañeras en la chamba. Ánimo chicas, porque ya es jueves, casi viernes, pero vamos a disfrutarlo como tiene que ser, porque hoy es Jueves Retro. Así que suban el volumen, porque hoy las consentimos con la música de sus artistas favoritos. Grace, cuéntanos, ¿qué es eso viejo que todavía tienes y lo usas ahora?
1: Hola, Radio Disney. Pues bueno, quiero comentarles que pues mi familia era muy antigua, entonces tengo muchas cosas. Entre ellos tengo un reloj TikTok de esos de abuelita de antaño, que todavía tienen campanas y sigue vivo. De ropa no puedo utilizar porque pues estoy muy alta y ellos eran muy chiquitos. Nada más en mi adolescencia pude utilizar algunas cosas como sacos, pantalones de campana. Y ahorita pues lo que me gusta utilizar son unas boinas que dejó mi mamá y unos chales que dejó mi abuelita, que están súper calientitos. Muchísimas gracias, Eric, nos vemos, cuídense, bye.
0: Cuídate mucho, querida Grace, no te vayas porque viene más música. Oye, las boinas. Sí, es cierto, Grace. Eso está en tendencia, oigan. Ya están boinas de piel, boinas de terciopelo. Oigan, sacúdanlas, límpianlas, lávenlas, porque sí se van a ocupar. Y en esta temporada de frío hay que empezar a usarlas un poco más. ¿Cómo ven? Tipo Anne Hathaway, que también lo usó bastante en El Diablo Viste la Moda, la primera. Pero la verdad es que ya están regresando. Así que las boinas, este es su año. Hola, Carla.

0: Saludos, querida Carla. Ay, no, ¿qué acabas de decir? ¡Qué bonito! A mí me encanta Winnie Pooh, de verdad, me fascina Winnie Pooh. Y ahorita que dijiste, me imaginé la frazada y dije, ay, sí, chica, todos los que somos amantes de Winnie sabemos muy bien que es nuestro lugar seguro y que la verdad nos queda como que una parte tierna de nosotros todavía. ¡Qué bonito, Carla! Consérvala, cuídala bastante. Y hay gente que todavía conserva hasta sus fundas, ¿no? Que a lo mejor algún cobertor por ahí de un personaje que tanto quería de los 90. ¡Qué bonito, caray! Tal vez por eso lo viejo dejó de significar pasado de moda, porque ahora puede significar algo diferente, especial y hasta muy nuestro. Lo mejor es que quizá no necesitamos comprar nada. Puede que la próxima pieza vintage que se ponga de moda ya esté guardada en nuestro propio closet o en la casa de nuestros papás. Quédense porque después de las 11 de la mañana tenemos nuestro triple de canciones. Y viene bueno porque nos vamos a enlazar con Luis, así que quédate. Esto es en Radio Disney Pueblo 92.9. Gracias por escuchar el jueves retro de tu radio. Soy Erika y hoy te acompaño hasta las 4 de la tarde. Vamos con la mejor información por parte de nuestra querida Patti Estrada.
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2: Muy buenos días, amigos de Radio Disney Puebla. Esta es la información más importante al momento. Se reporta ligera carga vehicular en la avenida Adolfo López Mateos entre la avenida del Tecnológico y la calzada Zaragoza. En noticias locales, Protección Civil Estatal prevé un ambiente cálido durante el día, con temperaturas de hasta 36 grados centígrados. Además, se esperan lluvias de ligera a moderada intensidad sobre Atlixco, Angelópolis, las Sierras Norte y Nororiental. Vecinos y comerciantes de Jardines de San Manuel se manifestaron en Avenida Circunvalación y 14 Sur contra la instalación de una ciclovía en la zona. Mencionan que los más perjudicados serán los negocios, porque les van a quitar su espacio de estacionamiento por unas pocas bicicletas que circulan por la zona, ya que acusan no se hizo un estudio técnico. Durante las primeras horas de este jueves, una camioneta Ford fue localizada siniestrada y aparentemente abandonada sobre el tramo carretero entre El Arbolito y El Portezuelo, en el municipio de Molcaxac. En temas internacionales, 4 trabajadores perdieron la vida tras ser arrollados por un tren mientras limpiaban las vías en una estación de la prefectura japonesa de Tochigi, al norte de Tokio, informó una cadena de televisión pública. Hasta aquí la información. 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

0: Son las 11.
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2: Hola, Disney, soy Bruno y quisiera pedir la canción de Caribbean Queen. Le pido porque tiene un ritmo agradable y me recuerda a Boom.

0: Ya son las 11 de la mañana con 4 minutos. Muy buenos días, estás en el jueves retro de tu radio en Radio Disney Puebla 92.9. Soy Erika y hoy te acompaño hasta las 4 de la tarde y te recibimos con Billy Ocean, Caribbean Queen de 1984, que esta canción definitivamente la conoces. Claro que la conoces porque es un clásico y no puede faltar en un día como este, que sabemos bien que se convirtió en un fenómeno tan masivo que ganó un premio Grammy. Y oye, mira hasta acá, sigue sonando bastante. Bienvenidos porque estás en el triple de canciones y además nos vamos a enlazar más adelante con Luis desde el Acuario Michin. Llegamos al triple de canciones y queremos que hoy nos compartas tus tres canciones favoritas. Así es, a través de
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0: 92-11-12-91-73 22-11-12-91-73. 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Tú vas a programarlo, así que adelante. 22-11-12-91-73, pendiente de tu conexión. Visita nuestros estados de WhatsApp y ya lo sabes, también nos puedes escuchar de manera digital por iHeartRadio para que descargues la app y como siempre en mx.radiodisney.com, deslizando hacia abajo, le das clic en cambiar radio y elige Puebla. 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Tenemos algo de Vilma Palma Vampiros y más música a través de tu radio, así que sube el volumen porque llega un clásico. Bye bye, 11 de la mañana con 6 minutos en Radio Disney Puebla 92.9. Soy Erika, te acompaño y hasta las 4 de la tarde. Bienvenidos.

0: en algún punto de la ciudad.
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2: Ya son las 11 de la mañana con 10 minutos, estás en Radio Disney Puebla 92.9. Soy Erika, te acompaño hoy hasta las 4 de la tarde. 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

0: Ya son las 11 de la mañana con 26 minutos. Estás en el Jueves Retro de tu radio en Radio Disney Puebla 92.9. Escuchaste a Mecano, La Fuerza del Destino, un clásico de este grupo de 1988 hasta acá. Claro, los éxitos y los clásicos los encuentras en el Jueves Retro de tu radio aquí en Radio Disney Puebla 92.9. Estás en el triple de canciones. Soy Erika, te acompaño hoy hasta las 4 y queremos saber cuáles son esas tres canciones retro que son tus favoritas.
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3: Hola, buenos días. Mis canciones preferidas son Las Vega Boys, Up and Up, Alejandro Sanz, Ella, y la otra es de Mónica Naranjo, Solo Una Vez. Buen día, saludos.
4: Hola. Gracias. Otra vez, Erika. Mi propuesta para este triple de canciones, que son de mis favoritos, la verdad, y es de puras mujeres cantando, sería primero Las Mil y Una Noches de Plants, luego Aquí Estoy de Shakira, y por último Baila Mi Corazón de Belanova.
0: ¡Ay, las verdaderas chicas superpoderosas en un triple de canciones! Muy bien, Ana, gracias por estar con nosotros. Víctor, hola, Eli.
5: Hola, Radio Disney, buenos días. Mi triple sería Cuando Mueres por Alguien, Eddie Rubín, Pobre Soñador, El Tri, y Barrio Boy, Cerca de Ti. Gracias.
6: Hola, Eri, buen día.
0: Hola.
6: Qué gusto saludarte en este jueves retro. Y mi triple de canciones sería Shakira, Las de la Intuición, Hash, Amor a Medias y Noviembre Sin Ti. Mi triple de canciones sería Shakira, Las de la Intuición, Hash, Amor a Medias y Noviembre Sin Ti.

0: Ya son las 11 de la mañana con 32 minutos. Estás en Radio Disney Puebla 92.9. Soy Erika, te acompaño hoy hasta las 4 de la tarde. Nos volvemos a enlazar con Luis desde el Acuario Michina. 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

0: música, mi triple de canciones es I Was Made For Loving You, The Kiss, Vivir Mi Vida, de Marc Anthony, y Te Lo Pido Por Favor, con Jaguares.
1: Hola, buenos días. A mí me gustaría escuchar mis tres canciones: Marta Sánchez, Desesperada, Mónica Naranjo, El Amor Coloca, y Laura Pausini, Se Fue. Gracias.
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2: Ya son las 11 de la mañana con 47 minutos y nos volvemos a enlazar con Luis desde el Acuario Michin. Recuerda que estás en el Jueves Retro de Radio Disney Puebla 92.9. Amigo, cuéntanos más detalles, por favor, planazo en el Acuario.
3: Muchas gracias, Erika. 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Gracias a todos los que han participado. Se han llevado su souvenir de Radio Disney Puebla 92.9. En este momento yo me encuentro con Migue, Erika, porque estamos platicando de que, ajá, muy bonito todo, ¿no? Que las fotos, que los pabellones, pero ¿qué pasa con el cuidado de las especies? La verdad es que hay un equipo detrás de todo esto que se encarga justamente de mantenernos bien, ¿no? Ahora sí que darles el mantenimiento que ellos necesitan, ¿no? Obviamente están aquí adaptados en este espacio, pero están seguros, están sanos, y de eso nos va a platicar Migue. Migue, ¿cómo estás?
4: Hola, hola, ¿qué tal? Buen día, muchas gracias por la invitación. Pues bien, bien, nos encontramos aquí en el Acuario Michin. Como tú dices, atrás de toda esta magia tiene que haber personas que logramos que sea mágico.
3: Okay.
4: Nosotros somos un equipo aproximadamente de 30, más aparte practicantes, servicio social, que nos ayudan día a día a mantenerlos y a tenerlos, como ustedes los ven, en las mejores condiciones.
3: Excelente. Justamente, Migue, nosotros que entramos como por otra entrada exclusiva, veníamos llegando y también veníamos con nuestros practicantes y dice, como que huele a mar, ¿no? Desde atrás, o sea, desde atrás, como que ustedes se encargan justamente de que todo esté pues manejando al 100%, incluso si llegara a haber algún problema, pues están capacitados para atender alguna emergencia, ¿no? Entonces, para darles el cuidado que se merecen, sobre todo a las especies que a lo mejor están aquí, sí, protegidas, pero justamente que necesitan este espacio, ¿cómo le hacen para mantenerlas ahora sí que pues tranquilas, ¿no? Y se sientan también cómodas y seguras.
4: Ok, bueno, nosotros en el área de veterinaria contamos con expertos desde biólogos, veterinarios, silvestre, que nos encargamos de mantener día a día tanto su limpieza, alimentación, cuidados, curaciones, pero también nos dedicamos a tener su hábitat en perfectas condiciones, como enriquecimientos para evitar un estrés mayor,
3: okay.
4: Tener una buena exhibición, okay. una exhibición donde tenemos que replicar todo lo que necesitamos en su hábitat, ya sea temperaturas, ya sea ambientación, ya sea sustrato, ya sea cuerpos de agua. Entonces nosotros dedicamos todo eso día con día y tenemos que estar checando para evitar una enfermedad o algo relacionado a eso.
3: Ok, y me consta, Miguel, la otra vez hice snorkel y justamente Iván, si no mal recuerdo, nos decía, oye, es que ¿saben qué? Se tienen que dar un baño para retirar. Nosotros veníamos bien emocionados, bien arreglados, y órale, baño, porque sí, conocemos que tenemos que quitarnos cremas, perfumes, todo eso, ¿no?
4: Claro,
3: para
4: claro.
3: Que no les llegue a afectar.
4: Sí, son cosas que a veces uno como visitante no tenemos en cuenta o no sabemos realmente, pero conforme te vas empapando, a eso se trata de venir al acuario, de aprender,
3: sí.
4: De conocer y también poco a poco irte empapando en este tema que es la conservación, en este caso, o los animales.
3: ¡Excelente, Migue! 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Y llevarte esta información que los expertos como tú, Migue, y todos los que gracias. Trabajan acá tienen para todos ustedes.
4: Sí, claro, invitamos a toda la gente que venga, que se empape, que conozca, que se eduque principalmente. ¿Por qué? Porque es algo mágico, una experiencia que no se les va a olvidar. Pueden desde escalar hasta conocer el famoso capibara, ¿no? Que ahorita es tendencia.
3: Sí, la verdad es que sí. Y es que mucha gente, por ejemplo, en redes sociales ve como que su pelaje puede ser muy suave, pero ¿qué creen? ¡Sorpresa! Ya lo tocamos por acá y no se imaginan cómo es, ¿no?
4: Que venga la gente, que experimente esa experiencia, que lo sienta y que pueda convivir con Romeo y Julieta, que son nuestros grandes artistas aquí en el acuario.
3: ¡Excelente, Migue! Oigan, muchas gracias por haber hecho posible esta transmisión. Nos vamos con nueva información. Ya ven, lo bonito de venir a aprender y conocer cada rincón del Acuario Michin. 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Soy Luis, Erika, la próxima visita yo creo que te voy a traer, amiga, ¿eh? Así que bien pendientes porque vienen sorpresas aquí en tu radio, Radio Disney Puebla 92.9. ¡Adiós!
2: ¡Adiós, Luis! Así ya lo escucharon, el mejor plan aquí en el Acuario, Michin.
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2: Ana, tú eres nuestra ganadora en este triple de canciones. Gracias por programarlo a través de tu conexión, así que preséntalo.
5: Hola otra vez, Erika. Mi propuesta para este triple de canciones, que son de mis favoritos, la verdad, y es de puras mujeres cantando, sería primero Las Mil y Una Noches de Plans, luego Aquí Estoy de Shakira y por último Baila Mi Corazón de Belanova.
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2: Hola Radio Disney, soy Edgar. Me gustaría que pusieran la canción Cuando Calienta el Sol de Luis Miguel. La pido porque es perfecta para esta hora y me recuerda al verano. Feliz Jueves Retro, gracias.
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0: Ya son las 12 del día con 4 minutos. Estás en Radio Disney Puebla 92.9. Se nota que hoy es jueves retro, chicos. ¡Wow! Un viaje al pasado, a la nostalgia y a la vida pura, caray, porque de eso se trata, de recordar, de volver a vivir esa época. Soy Erika, te acompaño hoy hasta las 4 de la tarde. ¿Ya nos sigues en redes sociales? Síguenos. Ahora mismo no pierdes nada, @RadioDisneyMX. A mí me encuentras como @ErikaCorona en Instagram, Facebook y TikTok. Así que dale follow porque, ¿qué crees? Tenemos sorpresas para ti. ¡Wow! Así como las mochilas que todavía tenemos aquí en tu radio, vamos a tener una mega clase de baile fitness. Así como lo escuchaste, porque seguimos celebrando nuestro 5º aniversario contigo y queremos que tú seas parte de este gran momento. Así que pendiente de tu radio, porque aquí las sorpresas no terminan. Por eso, participa cada hora en los temas que tenemos para ti. Sube todo el volumen, visita nuestros estados de WhatsApp, síguenos en redes sociales y participa, porque tú podrás ser el siguiente ganador o ganadora. Así para que te registres, te dé todos los detalles y en cuanto te diga cómo, te podrás registrar con nosotros. Tienes que asistir esta mega clase fitness en el cual podremos sudar, pero también ejercitarnos, caray. Es que sí, todavía estamos a tiempo para ponernos fuertes, chicos. Así que no le cambien. Hoy tenemos un tema muy importante y más música de tu radio porque venimos con más, así que no le cambies. Hoy vamos a hablar de los eventos televisivos más vistos en México. Mira, hubo una época en la que la televisión conseguía algo impresionante, que millones de mexicanos vieran exactamente lo mismo. Pero al mismo tiempo, no había que preguntar en redes sociales qué había pasado, por qué al día siguiente llegábamos a la escuela, ¿no? Al trabajo o a la comida familiar, y todos, absolutamente todos, estábamos hablando de lo mismo. Aquí no había nada de spoilers, ¿no? ¡Wow! Todos veíamos lo mismo en el momento exacto. Y como hoy es jueves retro, vamos a recordar algunos de esos momentos que hicieron historia. Telenovelas como Cuna de Lobos y La Fea Más Bella. ¡Wow! Y hasta ese tipo de eventos que todavía consiguen reunirnos frente a la pantalla, como México contra Inglaterra en este 2026, ¿verdad? Así que compártenos a través de tu conexión.
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0: Trae la pluma y el papel, porque hoy nos guardas en tu WhatsApp. 22 11 12 91 73. Repito, 22 11 12 91 73. ¿Cuál era el programa que tú nunca te podías perder? A ver, queremos que seas honesto y honesta. 22 11 12 91 73. Aquí vamos a hablar de programas televisivos, de telenovelas. Bueno, queremos que tú nos estés platicando. ¿Cuál era el programa que tú nunca te perdías? 22 11 12 91 73. Es ahora o nunca, ¿eh? Porque el chisme viene bueno. Bueno, porque vamos a hablar de los eventos televisivos más vistos aquí en México. Y te vamos a hacer recordar buenos tiempos ahí en familia, con la pareja, con los hijos, con tu mamá, con tu papá. Bueno, se va a poner buenísimo. No le cambies, tenemos algo de Wham en esta hora. Elefante, John Paul Young, Ricky Martin, Baltimora, Kaba y más música a través de tu radio. Sube el volumen porque arrancamos con Wham. Wake me up before you go, go. 12 del día con 7 minutos. En el jueves retro de Radio Disney Puebla 92.9. Soy Erika, te acompaño hasta las 4. Bienvenidos.

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0: Ya son las 12 del día con 20 minutos. Elefante Mentirosa en tu radio en el jueves retro de Radio Disney Puebla 92.9. Gracias por estar con nosotros. Soy Erika, te acompaño hoy hasta las 4 de la tarde. Cuéntanos a través de tu conexión 22 11 12 91 73. ¿Cuál era el programa que tú nunca te perdías? A ver, queremos que nos cuentes en una nota de voz al 22 11 12 91 73. La verdad es que tenemos aquí una serie, una lista de series que de verdad no te podías perder en compañía de todos. Tenemos audio a través de
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2: Hola Erika, ¿cómo estás? Buenas tardes, bonito jueves retro, saludos. Ya por fin se acerca el fin de semana, como debe de ser. ¿Qué programas no me perdía? Y sinceramente, de verdad, eran dos los principales. Aunque era uno cada 8 días, En Familia con Chabelo. Y luego, ya todos los días, no podía faltar a la hora de la comida, El Chavo del 8. Eso sí, eran los principales. Saludos.
0: Saludos, Víctor. ¿Verdad que sí? Esos programas no podían faltar. Híjole, El Chavo del 8, risa, carcajada asegurada. Miren, también hablamos, cuando hablamos de los eventos televisivos más vistos de México, tenemos que hablar de las telenovelas. En 1986 llegó Cuna de Lobos, con Catalina Krill como una de las villanas más recordadas de nuestra televisión. La producción llegó a registrar más de 50 puntos de rating por capítulo, o sea que más del 50% de todos los hogares en México lo estaban viendo al mismo tiempo, y su final superó los 84 puntos, una cifra extraordinaria para la televisión mexicana de aquella época. ¿Te acuerdas de Cuna de Lobos? Bueno, pues años después, hasta el 2007 llegó otro fenómeno, La Fea Más Bella. Su gran final, protagonizado por Angélica Vale y Jaime Camil, tuvo una audiencia de 43 puntos de rating, con picos de 48, o sea, casi el 48% de los hogares de México lo estaban viendo. Fue un acontecimiento televisivo que muchísimas familias esperaron durante meses. Y Teresa, eres Mara Teresa, protagonizada por Angelique Boyer en el 2010, también fue un gran evento en la TV. La historia de una joven que quería cambiar su situación económica y estaba dispuesta a luchar por sus sueños se convirtió en uno de los grandes éxitos de la televisión de esa época. Además, su personaje principal se quedó en la cultura popular entre sus frases, su personalidad y, por supuesto, ese famoso entre ser y no ser, yo soy. Bien decidida ella, Teresa. Es cultura mexicana. Así que quédense porque tenemos todavía más que contarte. Estamos hablando de los eventos televisivos más vistos en México. Así que cuéntanos, 22 11 12 91 73. ¿Cuál era el programa que tú nunca te perdías? En familia, con tus papás, con tus hermanos. Queremos escucharte así como a Víctor, 22 11 12 91 73. Ay, la verdad es que tenemos una felicitación muy importante, porque hoy es el cumpleaños de uno de los pequeños que también le encanta escuchar Radio Disney. Sabemos que hoy es el cumpleaños de Luis Tadeo. Luis Tadeo, cumpleaños. Ay, le mandamos muchos abrazos, buenas felicitaciones. Ay, que hoy cumple 2 años y que además va a partir pastel con toda la familia. Así que gracias a toda la familia que también escucha Radio Disney Puebla 92.9 y pasaron este mensaje. Le mandamos un fuerte abrazo a Luis Tadeo y que se la pase increíble por parte de todo el equipo de Radio Disney Puebla 92.9. Y además, sabemos que en familia están disfrutando de este jueves retro. Así que les dejamos a John Paul Young con Love is in the Air, 12 del día con 23 minutos en Radio Disney Puebla 92.9. Soy Erika, te acompaño y hasta las 4 de la tarde.

0: las 12 del día con 30 minutos. Ricky Martin, La Bomba, en Radio Disney Puebla 92.9. Soy Erika, te acompaño en este jueves retro hasta las 4 de la tarde. Y sabemos bien que Ricky Martin viene a la ciudad de Puebla. ¿Qué? ¡Wow! ¡Claro que sí, chicos! Así que muy pendientes, ¿eh? Porque sabemos que tú tienes que ir. Definitivamente, y nos cuentas cómo te va, ¿eh? Porque Ricky Martin es show asegurado. Así tal cual. Cuéntanos, ¿cuál era el programa que tú nunca te podías perder? 22 11 12 91 73. Y aquí tenemos mensajes a través de tu conexión. Saludamos a Fer, que es nueva, caray. Es nueva nuestra querida Fer. Fernanda, bienvenida. Qué bueno que estás con nosotros. Oye, ya no hay escapatoria. Una vez que entras a Radio Disney Puebla 92.9, ya no te puedes escapar por ningún lado. Música, además de sorpresas, grandes datos de tus artistas favoritos. Fer dice, la novela que nunca me podía perder era Clase 406. Arriba la mano todos los que eran fans de esta serie Clase 406. ¡Wow! Qué buenos recuerdos, Fer. Gracias por estar con nosotros. Participa cada hora en todos los temas que tenemos porque te van a encantar. Mira, seguimos hablando de los eventos televisivos más vistos en México, pero ahora pensemos en esos momentos que consiguen que incluso quienes normalmente no ven televisión terminen frente a la pantalla. Un ejemplo reciente fue México contra Inglaterra 2026, que reunió alrededor de 36 millones de espectadores en México, sumando las principales señales de televisión abierta. Pero esto tampoco es algo nuevo, ¿eh? Durante décadas, los partidos de México han estado entre los grandes fenómenos de la audiencia. Y también hemos tenido otros momentos que paralizaron la televisión, como la boda de Lucero y Mijares en 1997. Registró unos 40.5 puntos de rating, más del 40% de la población. Y cuando hablamos de los grandes fenómenos televisivos de México, tenemos que detenernos en Marimar, porque esta telenovela de 1994 no solamente fue popular aquí, se convirtió en un fenómeno internacional. Thalía interpretó a esa famosa costeñita que vivía en una playa, se enamoraba de Sergio y terminaba transformando completamente su vida. Justamente el éxito fue tan grande que Marimar rompió récords de audiencia en más de 40 países y llegó a distribuirse internacionalmente en más de 120 países. Por eso Marimar no fue solamente la novela de Thalía, fue una de esas producciones que ayudaron a que las telenovelas mexicanas se convirtieran en un producto reconocido en muchísimos países. Y Thalía, bueno, pues se tuvo que agarrar de donde podía porque la verdad todos querían conocerla, tomarse una foto con ella. Bueno, incluso despegó bastante su carrera, tanto en la música como en la actuación. Cuéntanos a través de tu conexión 22 11 12 91 73. ¿Cuál era el programa que tú nunca te perdías? Hola, Carlos.
1: Hola, Eri, buenas tardes. Yo los programas que no me podía perder es sin duda por las tardes Dragon Ball.
0: Eso. Sabemos muy bien que todos los hombres y hasta chicas les encantaba Dragon Ball. ¡Qué bárbaros! Hola, Edgar.
2: Hola, Radio Disney. No soy adicto a las novelas, pero reunía gente, es mirada de mujer. Y lo imperdible para mí era Mazinger Z y los Thundercats. Saludos.
0: Saludos, Edgar. No, hombre, acabas de destapar una buena recordada aquí con nosotros. Mirada de mujer y el intro. Dime, ¿qué es lo que está pasando? ¡Qué buena canción, caray! Síganos contando, 22, 11, 12, 91, 73. ¿Qué serie, qué novela no te podías perder, caray? Ese programa que nunca te perdías por nada del mundo y decías, no me lo podía perder, Erika. Quédate porque más adelante te escuchamos. Llega Baltimore a Tarzan Boy, 12 del día con 34 minutos, en el jueves retro de tu radio, en Radio Disney Puebla 92.9. Soy Erika, te acompaño hoy hasta las 4 de la tarde. No le cambies.
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0: Ya son las 12 del día con 46 minutos. Paulina Rubio, el último adiós en tu radio. Estás en Radio Disney Puebla 92.9. Qué buenos recuerdos, caray. Este CD, ¿por qué era CD? Porque nos tocó todavía CD. Y este álbum, la verdad, viene bien completo. La verdad, estas canciones en este álbum están buenísimas. Gracias, Paulina Rubio, por existir, pero también por regalarnos estas canciones. Mientras hacíamos la tarea, mientras mamá limpiaba, mientras hacíamos de comer, ¿verdad? Y son clásicos. Son clásicos. Cuéntanos a través de tu conexión 2211-1291-73. ¿Cuál era el programa que tú nunca te perdías? Tenemos audios a través de
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2: Hola, hola, Eric, ¿qué tal? ¿Cómo estás? Buenas tardes. Pues lo que yo no me podía perder era el show de los Muppets.
0: Totalmente, oye, su show era buenísimo. Sabemos muy bien que para quienes crecieron con esa generación, pues hasta la fecha, muchos de nosotros y hasta de los 90, también nos tocó verlos y la verdad es que los Muppets sí que nos sacaban nuestras carcajadas, ¿verdad? Ay, nuestros personajes tan favoritos. Elmo no podía faltar, el come galletas. Ay, no, Beto y todos los demás que son buenísimos. Hola, Cari.
3: ¿Qué tal, Radio Disney? Bonita tarde. Lo que no me perdí eran Power Rangers. Estaba padrísimo.
0: Padrísimo, ¿verdad, querida Cari? Ay, no, yo siempre quería ser la de rosa. Ay, sí, todos tenemos un color favorito, ¿verdad? No se hagan. Hola, Grace.
4: Bueno, pues yo saliendo de la prepa iba corriendo para ver mi programa favorito, que era en ese entonces Sailor Moon, Ranma y medio, y también una novela, Clase 406. ¡Saluditos!
0: ¡Saluditos, querida Grace! Les digo que hay fans de 406. ¡Muy bien! ¡Hola, Armando!
5: La serie que no me podía yo perder eran Los Años Maravillosos.
0: Los Años Maravillosos. Oye, sí, yo también he escuchado a mis tíos, también a mis papás hablando de esa serie y de verdad, son buenas, son buenas. Por ahí ya pueden encontrarlas alguna que otra también en YouTube, ahí les paso el dato, ya ahí está completa, hasta Mirada de Mujer. Sí, la verdad es que yo caí en la tentación, chicos, y no me la podía perder. No me tocó en mis tiempos, pero la verdad, ya ahora ya la vi completa y la verdad es garantía pura, para que la vean, en familia, para que la vean con su pareja o con sus hijos. Y la verdad es que tiene muchos valores, muchísimos valores, todos. 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Viene Erasure, Love That To Hate You a través de tu radio y viene Las Jeans y más música a través de tu radio. Hoy es jueves retro y soy Erika, te acompaño y hasta las 4 de la tarde. No le cambies.
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0: Ya son las 12 del día con 56 minutos. Escuchaste a La Jeans con Pepe en tu radio. Hoy es jueves retro y estás en Radio Disney Puebla 92.9. Seguimos hablando acerca de estos eventos televisivos tan más vistos aquí en México. Cuéntanos a través de tu conexión, ¿cuál era el programa que tú nunca te perdías? Tenemos audio.
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2: Dedica Radio Disney. Hay varios programas, pero bueno, en esta ocasión voy a poner dos retros. La primera, pues obviamente, era en la tarde-noche que veíamos Candy, y pues una novelista del chismecito, ya sabes que es mi fuerte novelero, pues la de Agujetas de Color de Rosa, donde salía Natalia Esperón, Flavio César y su hermano Charlie. Esa era mi novela favorita cuando estaba yo en la secu.
0: ¡Qué bárbaro! En la secu, con todo, Serchi. Qué bueno que estás con nosotros y qué bueno que estás echando chisme aquí en tu conexión. Oye, Candy, también, por cierto, desde el primer capítulo, lágrima segura. ¿Cómo es eso, caray? A todos ya nos tenían bien mal. No se pasen, de verdad que sí, nos tenían a todos ya con la lágrima ahí. También Remy, por ejemplo, también era una gran serie retro. Y Candy, híjole, me lo llevo en el corazón. Oigan, la verdad es que hoy estuvimos recordando buenas series, ¿no? Estuvimos hablando de esos eventos tan más vistos aquí en México: Cuna de Lobos, Teresa, La Fea Más Bella, México contra Inglaterra, La Boda de Lucerito y Mijares, y hasta Marimar. Y quizá estos programas y eventos se sientan tan especiales cuando los recordamos. Mira, no solamente estamos recordando lo que vimos, estamos recordando con quién estábamos cuando lo vimos. Porque antes de la televisión, cuando nos daba programas para ver, también nos daba recuerdos para compartir durante años. Mira cuánto tiempo ha pasado y aquí estás hablando de ese programa. ¡Wow! Quédate, después de la 1 de la tarde tenemos más temas para ti. Vamos a hablar de las cosas normales de los años 90 que hoy seguramente ya se sienten raras. Así que prepara tu WhatsApp 2211129173 porque hoy echamos chisme después de la 1. Quédate, estás en Radio Disney Puebla 92.9 y llega Psy con Gangnam Style. Así que levántate de esa silla, afloja un poco los hombros, la espalda, porque hoy de que bailas, bailas. Soy Erika, te acompaño hoy hasta las 4 de la tarde. Gracias por estar en Radio Disney Puebla 92.9.

0: es la una.
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2: Hola Reisney, soy Paolo, he hecho la canción Azul de Cristian Castro. La pido porque es una canción clásica que me gusta mucho y me trae buenos recuerdos. Feliz Jueves Retro.
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0: Ya es la 1:05 PM, estás en Radio Disney Puebla 92.9. ¡Feliz Jueves Retro! Ya es jueves 20 de agosto del 2026. ¿Cómo? Ya estamos avanzando en este agosto, más de la mitad, ya casi más de la mitad del mes, y se nos está yendo como agua. Espérense. ¡Wow! Mamá, vamos sacando todo lo de Navidad. Ah, sí, claro, es la motivación para todos. Yo se los quería decir y la verdad es que me estaba aguantando. Ya me estaba yo aguantando. Es que es una de nuestras temporadas favoritas, ¿no? Soy Erika, hoy te acompaño hasta las 4 de la tarde. ¿Cuántos días faltan para Navidad? Ay, por favor, díganme, ya me urge. Ay, no, la verdad es que estamos disfrutando todo, pero oigan, 127 días. La motivación de todos, ya casi es viernes, ya casi es Navidad. Ay, ya vayan sacando todo, caray. Ay, quédense porque vamos a pasarla buenísimo. Hoy es jueves retro y nos vamos a dar un viaje al pasado todos juntos y queremos que sigas sumando puntos. Oye, ya te platicamos todo para que te vayas registrando a tu conexión y seas parte de esta mega clase de baile fitness. Vamos a bailar y ejercitarnos en el Club Alfa 3 y tú te puedes registrar a través de tu conexión, ¿eh? Quédate porque más adelante te platico todos los detalles y queremos que estés ahí con toda tu familia, así que diles a todos. Queremos que vayas motivado, con toda la actitud y claro, hay más motivación cuando vamos acompañados, ¿no? Que con el esposo, con la hija, con la mamá, en familia, de eso se trata y aquí nos encanta integrar a toda la familia. Quédate porque durante esta hora vamos a platicar de algo buenísimo. Síguenos en redes sociales, @RadioDisneyMX, y a mí me encuentras como @ErikaCoronali en Instagram, Facebook y TikTok. Oye, hay cosas tan normales de los años 90 que hoy se sienten bien raras, ¿no? Quizá todos los que crecieron en los 80, vivieron adolescencia en los 90, ¿no? Nacieron en esta temporada, pues a lo mejor para ellos fueron normal, pero hay cosas que ya no serían lo mismo. Fíjate, desde tomar fotos a ciegas hasta ir a la tienda de videos un viernes por la noche, ¿verdad? ¡Wow! Bueno, así que cuéntanos a través de tu conexión.
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0: 92-11-12-91-73. 22-11-12-91-73. ¿Cuál era tu favorita? ¿Ir a la tienda de videos los viernes o esperar horas junto a la radio para grabar tu canción favorita e implorarle al locutor que no vaya a hablar justo cuando ya iba a acabar la canción? Por favor, decías tú. 22-11-12-91-73. Viene David Tabare, también tenemos a Hombres G en esta hora, Kenny Loggins, Iván, tenemos a Caló, Irene Cara y más música a través de tu radio. Viene un clásico de Jueves Retro, Summer Love, a la 1:07 PM, en el Jueves Retro de Radio Disney Puebla 92.9. Soy Erika, te acompaño hoy hasta las 4 de la tarde. Bienvenidos.

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Una de la tarde con 19 minutos. Kenny Loggins con Footloose a través de tu radio en Radio Disney Puebla 92.9. ¿Quién no se acuerda de este soundtrack? Famoso de una película que seguramente tuviste por ahí de los años 80 y que para bailarla, claro que era un reto. Oye, hacías cardio seguro. Soy Erika, te acompaño hoy hasta las 4 de la tarde. Cuéntanos a través de tu conexión cuál era tu favorita en estas cosas normales de los años 90 que hoy se sienten raras. Ir a la tienda de videos los viernes por la noche o esperar horas junto a la radio para grabar tu canción favorita, hablar por teléfono horas y horas y tratar de tener tanta privacidad para poder chismear con tus amigas, con la novia. Vamos a empezar con algo que hoy sería impensable, tomar una foto y no saber cómo había salido hasta días después. Aquí le calculabas. Fíjate, en los años 90 los rollos fotográficos más comunes traían solo 24 o 36 exposiciones, así que cada toma valía oro. No había forma de borrar y repetir como ahora. Y hablando de esperar, el viernes por la noche tenías un ritual sagrado, ¿no? Ir a la tienda de videos y ir por también poder ir por tu película favorita. Cadenas también como Blockbuster llegaron a tener miles de sucursales en América en su punto más alto durante los 90, y a elegir también una película de la semana en familia era todo un evento, con todo y la angustia de que ya no hubiera copias disponibles del estreno que tanto querías. Cuéntanos a través de tu conexión, 22 11 12 91 73. ¿Cuál era tu favorita? ¿Ir a la tienda de videos los viernes o esperar horas junto a la radio para grabar tu canción favorita? 22 11 12 91 73. Hola Edgar, bienvenido. También tenemos a un nuevo integrante por acá. Le damos la bienvenida a Edgar, que es nuevo Radio Escucha aquí en Radio Disney Puebla 92.9. Edgar, ya no hay escapatoria, ¿eh? Ya van dos nuevos en este turno. ¿Qué onda? ¿Se van a quedar el jueves retro y a participar? Guárdanos, Edgar. 22 11 12 91 73. Pendiente, participa cada hora en los temas que tenemos, porque tú, Edgar, podrías ser el siguiente ganador de alguna sorpresa que tendremos para ti. Así como lo escuchas, así que quédate porque viene buena música en este jueves retro. Llega Iván, tenemos a Caló, Irene Cara y más música a través de tu radio. Esto es Fotonovela, a 1:21 en Radio Disney Puebla 92.9. Soy Erika, hoy te acompaño hasta las 4 de la tarde y recuerda que de manera digital ya nos puedes escuchar en iHeartRadio para que descargues la app y le digas a tu bocina inteligente: Alexa, pon Radio Disney Puebla 92.9 y ahí estaremos contigo durante todas tus actividades. Al igual que en mx.radiodisney.com, deslizas hacia abajo, le das clic en Cambia Radio y elige Puebla. ¡Feliz Jueves Retro!

0: 1:29 PM, Huey Lewis con The News, The Power of Love, de 1984, aquí en el Jueves Retro de Radio Disney Puebla 92.9. Híjole, esta versión nació para la película Volver al Futuro. ¿Te acuerdas de esta secuela de la película? ¡Ay, son buenísimas! Te cuento que el vocalista al inicio no quería escribir la música para cine, porque la balada original de 1984 fue elegida por una realeza británica para su primer baile de bodas. Estamos hablando de que hay un cover versus original, pero la verdad es que esta versión del 85 se quedó para el cine, y aunque el vocalista no quería, se quedó, y la verdad es que lo catapultó a buena historia musical, por eso hay que volver al futuro. Hay que volver a ver esa película, que está buenísima, caray. La 1, la 2, la 3, la verdad es que esta secuela está buenísima, y la verdad es que como que, ay, nos hace como que pensar también en cómo sería un viaje al futuro. ¿Se imaginan? Ir, venir, ay no, imaginar conocer a nuestros padres a la misma edad que nosotros, ay no, qué bonito. Cuéntanos, ¿cuál era tu favorita en estas cosas normales de los 90 que hoy se sienten raras? 22 11 12 91 73. ¿Te gustaba ir a la tienda de videos los viernes por la noche con tu familia? A lo mejor salir a la disco. Queremos que nos lo cuentes todo. ¡Hola!
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3: Hola, ¿qué tal? A mí me encantaba ver películas, escogerlas en el pasillo y ver toda la variedad de películas que tenían y que solo te pudieras llevar una o dos.
0: Solo una o dos, ¿eh? No más, tenías que decidir y la verdad pensar, calcular, decir cuál me llevo. ¿Cuál estará buena para este fin de semana? Que todos se rían, que todos se espanten o que todos empiecen a fantasear con esa película que era la onda, caray. Edgar también nos mandó mensaje a través de tu conexión. ¡Qué bueno que estás participando, Edgar! Le encantaba ir a la tienda de videos porque su casa estaba al 2x1, ¿eh? Sí, porque en su casa estaba al 2x1 y quería ir a ver. ¡Wow! Quería ir a ver por su casa. Gracias, Edgar, por estar con nosotros. ¡Qué bueno que estás participando! Bueno, pues seguimos platicando contigo. ¿Cuál era tu favorito de estas cosas tan normales en los años 90 que hoy se sentirían raras por hacer? Fíjate, en esa época tener una computadora en casa era un lujo compartido, ¿de verdad? A inicios de los 90 muy pocos hogares tenían una, y si tenías más de dos hermanos, agárrate, porque cuando llegó el año 2000 ya rondaba la mitad de los hogares en países como Estados Unidos. Toda la familia se turnaba al mismo equipo, incluidos los hermanos peleándose por su turno, y además había que cerrar la sesión de Messenger, y ni hablar del teléfono fijo. El cable en espiral se estiraba hasta el límite para buscar algo de privacidad. Ahí, escondidito andabas, alejándote lo más posible de la sala. Esa imagen de alguien sentado en las escaleras, ¿no? O metido en el closet hablando por teléfono, es puramente noventera. ¿Qué decían tus papás? ¿Ya vas a colgar? Llevas más de una hora pegado al teléfono. ¡Qué bárbaro! ¡Qué bonitos recuerdos! 22 11 12 91 73. Chismea con nosotros, ¿cuál era tu favorita de estas actividades de los años 90 que hoy se sienten raras? 22 11 12 91 73. ¡Viene Caló! ¡Esto es Formas de Amor! ¡Ay, arriba Caló y todos los fans que se saben esta canción de pe a pa y también la coreografía! Así que suban el volumen, hoy es Jueves Retro. Soy Erika, te acompaño hoy hasta las 4 de la tarde y visita nuestros estados de WhatsApp porque tenemos mucho que contarte. Ahí te vas a enterar de todo lo que tendremos para ti acerca de nuestra mega clase de baile fitness, las tendencias de último momento, el clima, el tráfico y las fotos con nuestros ganadores en la ruta RD. Tú podrías ser el próximo. 1:32 PM.

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1: Vamos con la mejor información deportiva presentada por ESPN y SportsCenter. La hormiga viajó a Europa para unirse a los Olympiacos. Armando González emprendió el viaje rumbo a Europa para cumplir su sueño de jugar en el viejo continente, donde se unirá al Olympiacos de Grecia. Y en su salida reconoció que le emociona la aventura que está por tener en su trayectoria como profesional. Verstappen firmó una extensión de contrato con Red Bull hasta el final del 2030. Max Verstappen firmó una extensión con Red Bull hasta el final del 2030. El anuncio llegó este jueves, horas antes del inicio del último Gran Premio de Países Bajos en Zandvoort. El acuerdo suma 2 años al contrato vigente, que corría hasta el 2028, y contenía cláusulas de salida por rendimiento. Esas cláusulas eran el combustible de todo. Mientras existieran, cada verano se abría la misma conversación. Vucetich, nuevo técnico interino en Tigres. Tras la salida de Guido Pizarro como director técnico del banquillo de Tigres, la directiva sigue moviendo sus piezas. En un comunicado publicado en redes sociales, los felinos anunciaron a Víctor Manuel Vucetich como nuevo vicepresidente deportivo y técnico interino. Esta es la información más relevante hasta el momento, presentado por ESPN y SportsCenter.
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0: Una de la tarde con 52 minutos. Escuchaste a Los Lobos La Bamba en el jueves retro de tu radio en Radio Disney Puebla 92.9. Soy Erika, te acompaño hoy hasta las 4 de la tarde. Hemos estado hablando de estas cosas normales de los años 90 que hoy se sienten raras. ¿Cuál era tu favorita? ¿Ir a la tienda de videos los viernes o esperar horas junto a la radio para grabar tu canción favorita?
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2: Papá nos llevaba ahí a la casa de videos y a veces había promociones de 2x1 y todo eso y sacábamos películas. ¿Cómo nos divertimos ahí con la familia, con las palomitas, el refresco? No, saludos.
0: Saludos, Víctor. Qué bueno que estás en esta tarde de jueves retro. Ya nos hacías falta ahorita, ¿eh? Ay, no, la verdad, qué buenos recuerdos. 2x1, ¿eh? Sabíamos muy bien que había ofertas, dulces, palomitas y claro, era diversión pura y entretenimiento junto a toda la familia. Y claro, ahora ya es posible, pero en otras plataformas. Antes de que existiera Google, la enciclopedia física, ¿se acuerdan? Era la fuente de toda tarea escolar. Colecciones como la Enciclopedia Británica llegaron a venderse por miles de ejemplares completos cada año en su época dorada, antes de que el internet las volviera casi obsoletas. ¿Y qué decir del cereal? Híjole, abrir una caja nueva no era solo por el desayuno, era por el juguete sorpresa escondido adentro. Una estrategia de mercadotecnia que las marcas usaron desde mediados del siglo pasado para enamorar a todos los niños. Muchos caímos en la trampa, ¿verdad? Queríamos solo el juguete. ¿Y el cereal? ¿Para cuándo te lo acabas? Y ya querías nuevamente otra caja. ¡Wow! Por último, hacer planes con los amigos sin celular significaba pura confianza ciega. Quedabas de verte a cierta hora en cierto lugar y solo esperabas que todos aparecieran. Ojito con que los dejaras plantados, ¿eh? Porque ya no volvías a ir. Pero todos quedaban solamente con la firma de su palabra. Nos vemos mañana a las 2 de la tarde aquí, en donde está la fuente. Y todos directito para allá. ¡Wow! Quédate después de las 2 de la tarde. Vamos a tener otro viaje al recuerdo antes de los squishes. Los squishes, estos que tanto nos encantan para aliviar el estrés. En las clases existían otras formas. Así que quédate porque vamos a hablar de esos momentos en las clases en lo que hacíamos tiempo y matábamos el tiempo para poder empezar a pensar en otra cosa en el recreo o en nuestra hora de la salida. Así que quédate porque va a estar buenísimo el tema de las 2. Así que guárdanos 2211-1291-73. No le cambies porque viene más música de tus artistas favoritos. Un clásico de 1981. Esto es de Kim Carnes, Betty Davis Eyes, a la 1:55 en el jueves retro de Radio Disney Puebla 92.9. Soy Erika, te acompaño hoy hasta las 4 de la tarde.

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2: Hola Radio Disney, me llamo Inya. Este jueves retro me gustaría escuchar Ángel del Amor de Maná. Muchas gracias.

0: Ya son las 2 de la tarde con 5 minutos y estás en Radio Disney Puebla 92.9. Soy Erika. Hoy te acompaño en el Jueves Retro 2 horas más hasta las 4 de la tarde. ¿Cómo te encuentras? ¡Wow! Sabemos bien que llegó la hora de la comida y sabemos perfectamente que no estás solo. ¡Hay niños en casa! Sí, preparándose para este regreso a clases y claro, escuchando Radio Disney Puebla 92.9 en familia. Sabemos que hoy es un día muy especial porque hoy es Jueves Retro y te encanta viajar al pasado con buenos temas, buena música y claro, con estas sorpresas que no pueden faltar. ¡Wow! 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Síguenos en redes sociales también, arroba Radio Disney MX. Y a mí me encuentras como arroba Erika Coronali en Instagram, Facebook y TikTok. Dale follow para que no te pierdas de todo lo que tendremos para ti antes que nadie y te enteres de todas las sorpresas y chismes que tenemos aquí en tu radio. Antes de los squish, para aliviar nuestro estrés, en las clases existían otras formas. Hoy los niños tienen sus squishies, ¿no? Sus puppets y sus fidget spinners. Pero antes teníamos nuestros propios métodos. Muy nuestros, muy creativos y la neta, súper efectivos. Desde perforar borradores hasta hacer telarañas de resistol entre los dedos, ¿se acuerdan? Bueno, entonces cuéntanos a través de tu conexión.
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0: 22 11 12 91 73 22 11 12 91 73 ¿Qué era lo que solías hacer en clases? ¿Hacer bolas con las migajas del borrador? ¿O sacar y meter la punta del lapicero una y otra vez? Había de todo, chicos, pero nos entreteníamos y además pasábamos cartas, ¿verdad? Cuéntanos 22 11 12 91 73 porque hoy queremos viajar al pasado. Si ya estás comiendo, buen provecho. Quédate porque durante esta hora te compartimos el tráfico aquí en Radio Disney Puebla 92.9 para que sepas cómo están las calles de la ciudad de Puebla. Ya por acá me acompaña Pau en producción, Chava, y estamos también aquí con nuestro invitado porque sabemos muy bien que ya no estamos solos en producción. Oye, ya está Julián también aquí con nosotros. Ya también nos puedes mandar los saludos, ya lo sabes, a través de tu conexión 22 11 12 91 73. Vienen los abuelos de la nada, tenemos a Michael Jackson, los prisioneros, Madonna, los seres del silencio y más música a través de tu radio. Llega un clásico de ABBA. Sabemos que te van a hacer cantar y bailar a todo pulmón. Esto es Gimme Gimme, Amend After Midnight, a través de tu radio en Radio Disney Puebla 92.9. Un éxito de 1979, traído hasta este año en el Jueves Retro de Radio Disney Puebla 92.9. Bienvenidos.

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17: Ya son las 2 de la tarde con 16 minutos. Estás en Radio Disney Puebla 92.9. Vámonos con el tráfico en la ciudad de Puebla. Toma tus precauciones, hay tráfico pesado en Avenida Reforma desde la Avenida 11 Sur hasta el Boulevard Héroes del 5 de Mayo. Se recomienda tomar vías alternas y salir con anticipación para evitar retrasos. Tráfico moderado en Avenida 25 Poniente desde el Boulevard Atlixco hasta la calle 25 Sur. La circulación presenta algunos momentos de lentitud, por lo que se sugiere mantener la distancia y conducir con precaución. Tenemos muy buen avance. Puedes tomar estas vías alternas en Viaducto Atlixcayotl, Avenida Esteban de Antuñano y Antiguo Camino Real a Cholula. En este momento tenemos una temperatura de 24 grados centígrados. La probabilidad de lluvia de hoy es del 40%. De todas formas, sal con un suéter y una sombrilla. Mantén la atención en el camino, respeta los límites de velocidad y evita utilizar el celular mientras conduces. Maneja con precaución y llega seguro a tu destino. Si eres plataforma o escudero, te mandamos saludos. Gracias por acompañarnos en Radio Disney Puebla 92.9.
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0: Ya son las 2 de la tarde con 22 minutos. Escuchaste a Madonna con Material Girl a través del jueves retro de tu radio en Radio Disney Puebla 92.9. Soy Erika, te acompaño hoy hasta las 4 de la tarde. Es jueves retro y se nota. Cuéntanos a través de tu conexión 22 11 12 91 73. ¿Qué era lo que solías hacer en clases? ¿Hacer bolitas con las migajas del borrador? ¿Sacar y meter la punta del lapicero una y otra vez? Porque sabíamos que nos entreteníamos. Hoy en día los chavos andan con los squishies, esos para aliviar el estrés, la ansiedad y todo lo que tenga que ver antes del examen. Pero tú, ¿qué hacías? Porque aquí tenemos más. 22 11 12 91 73. Hola, Sandro, cuéntanos. Gracias por estar con nosotros, gracias por estar aquí en tu radio y sabemos muy bien que también están participando a través de tu conexión. Gus también dice por acá que anda con todo porque dice que antes mordía el lapicero. ¿Cómo? Creo que todos también mordíamos el lapicero, nos gastábamos la goma y quedaba esa metálica, ¿no? Esa parte metálica con la que mordíamos todo y lo aplastábamos. Casi había sensibilidad dental, pero después nos gustaba. ¿Qué era lo que solías hacer en clases? Hacer bolitas con las migajas del borrador, sacar y meter la punta del lapicero una y otra vez. Bueno, vamos a hablar del borrador, porque era sin duda el objeto más maltratado del estuche escolar. Perforar con la punta del lápiz hasta dejarlo lleno de agujeros o desmoronarlo poco a poco para hacer bolitas con las migajas. Era casi un ritual mientras el cerebro seguía atento a la clase. Y es que curiosamente esto no era solo ponerse inquieto. La psicología ha documentado desde hace décadas que los movimientos repentinos con las manos, conocidos como comportamientos autorregulatorios, ayudan a canalizar el exceso de energía nerviosa y en muchos casos a mantener mejor la concentración durante tareas largas o aburridas. Y es que eso nos mantenía, miren, bien a la vista. 22 11 12 91 73. Cuéntanos, ¿qué era lo que solías hacer en clases? ¿Con lo que te entretenías? ¿Desestresabas? Bueno, hasta hacíamos maldades por ahí. Oye, quédate porque en dos canciones vamos a hablar de otro clásico que no podía faltar al momento de entrar en clase y estarlo compartiendo con nuestros compañeros. También vienen más sorpresas. Y hablando de sorpresas, llega la Ruta RD.
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0: Ya son las 2 de la tarde con 33 minutos. Michael Jackson, Beat It, en el jueves retro de Radio Disney Puebla 92.9, un clásico de 1982 llegando a ti en este año aquí en el jueves retro. Cuéntanos a través de tu conexión 22 11 12 91 73, ¿qué era lo que solías hacer en clases para matar el tiempo? La verdad es que nosotros queríamos distracción en todo momento y la verdad queríamos platicar, pero no podíamos platicar. Pero sí, cuéntanos, ¿qué hacías?
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2: Pues creo que algo que hacíamos todos en la escuela era quitarle la tinta al lapicero, quitarle la tapita de arriba, meterle un pedacito de papel y molestar a algún compañero pegándole con el papel.
0: Ay, sí, esa es buena, esa estaba buena. Ay, no, hacíamos varias maldades, la verdad, ¿verdad, Nicole? Incluso hacíamos lo mismo, pero en lugar de aventarlo, ahí poníamos todo el acordeón del examen, ¿verdad? Ay, ¿quién no? Hola, Lupita.
3: Hola, Radio Disney, buenas tardes. Pues mira, Airi, yo lo que hacía era morder todos mis lápices en general y colores. Era siempre estarme metiendo algo en la boca. O estar cortando las hojitas de los libros, las puntas. No sé por qué también me daba esa ansiedad. ¿Cómo ves?
0: ¿En serio? Eso es nuevo. Porque las orillas también muchos ahí como que las tocaban a cada rato. Pero ya llegarlas a cortar, eso es nuevo, ¿eh? Ay, gracias, Lupita, por compartirlo a través de tu conexión. Hola, Maite, ¿cómo estás?
4: Hola, linda tarde a todos. Yo lo que hacía en clases era que pasaba un papelito para saber el chisme ahí con la compañerita, con mis amigas. Y pues nos pasábamos mensajitos mientras, según nosotros, nadie nos veía. Eso nos podemos hacer.
0: Era nuestro chat. Y sí, ahí andábamos hablando de todo. Incluso varios niños se animaban a decirle a la niña que le gustaba que si quería estar con él en el recreo, ¿verdad? Hola, Serge.
5: Acá Radio Disney, pues yo lo que hacía en la secundaria siempre era platicar con una amiga. Siempre platicábamos de fútbol, de la América. Los dos somos americanistas y inclusive nos contábamos chistes uno al otro. O sea, quizás chistes muy, muy simples, pero siempre nos andamos riendo los dos, que una vez hasta me castigaron toda la hora en cuclillas por andar platicando siempre.
0: En cuclillas, bueno, hasta ejercicio te tocaba hacer. Ay, no. La verdad, el clásico de castigo era que te quedabas sin salir al recreo, pero ya hasta cargar libros, estar en cuclillas, híjole, era un buen castigo, oye. Otro clásico era sacar y meter la punta del lapicero una y otra vez hasta sacar el del quicio a todo el salón. Este sonidito repetitivo funcionaba como una especie de metrónomo mental para muchos estudiantes y no podía faltar morder el lápiz o la tapa de la pluma. Era un hábito tan común que hasta tiene nombre en el mundo de la conducta. Se le conoce como el mecanismo oral de autorregulación. Es similar a por qué de bebés nos tranquilizábamos succionando algo. Ambos hábitos, aunque parecían manías, eran formas naturales del cuerpo para liberar tensión sin distraerse del todo de la clase. Cuéntanos, 22 11 12 91 73, ¿qué era lo que solías hacer en clases? Sí, con tus lapiceros, con el pegamento, con los papeles. ¿Qué hacías? 22 11 12 91 73. Cuéntanos en una nota de voz que queremos empezar a saludarte. No olvides que Janie te está esperando en la ruta RD, así que es súper importante que llegues al punto. Recuerda que está por Colonia Las Hadas y lleva playera de Disney edición exclusiva, así que corre por allá porque tú podrás ser el siguiente ganador o ganadora. Boulevard Norte y Avenida 15 de Mayo, ahí la podrás encontrar. Así que no le cambies, estás en el jueves retro y viene un clásico de 1990, Los Héroes del Silencio, Entre dos tierras. Fíjate, esta canción había nacido 4 años antes de su publicación, y es que el grupo y la letra pues trataba de la profundidad de indecisión y las encrucijadas vitales, aunque al principio dudaron bastante de sacarla, por eso tardó 4 años, hasta que mira, al final se dieron cuenta que iba a ser un gran éxito a 4 años antes, pero llegó en el momento exacto. Muchos no sabemos la letra, así que sube el volumen y a rockear un poco aquí en el jueves retro de Radio Disney Puebla 92.9. 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

0: Ya son las 2:48 PM y estás en el jueves retro de tu radio en Radio Disney Puebla 92.9, Lenny Kravitz, Believe, a través de tu radio. Ya lo sabes, las sorpresas no terminan. 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Soy Erika, te acompaño hoy hasta las 4 de la tarde. Oye, pues estamos hablando de los squishies, ¿no? Pero también, ¿qué otras cosas solías hacer en clases para quitarte el aburrimiento? Tenemos audios a través de
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2: Hola, Erika, buenas tardes.
0: Hola.
2: Bueno, ahorita, antes de todo lo que comentas de los squishies y todo eso, antes, en mi época, estoy hablando hace unos cuantos ayeres, se utilizaba los globos con rellenos de harina, y haz de cuenta que es la misma tonalidad de los squishies, nada más que es diferente, pero sí te calmaba el estrés. Cuidado y bonita tarde.
0: Gracias, Beto, por estar con nosotros. Sí, la verdad es que la sensación es casi similar, un poco más pesada, ¿no? Ay, pero la verdad es que a mí también me tocó hacer una de esas en clases y sí que quitaban el estrés. Gracias, Beto. Hola, Nancy.
3: Ay, pues lo que yo hacía era avioncitos y pasarnos el chismógrafo.
4: Hola, Eric. Nosotros lo que hacíamos era en el lapicero le quitábamos la punta, la tapa, y lo apachurrábamos con una cáscara de naranja, lo empujábamos, a otra punta de naranja, otra vez la apachurrábamos con la naranja y hacíamos nuestras pistolitas de cáscara de naranja.
0: ¿Cómo? ¡Ese es nuevo, caray! ¡Ay! ¿Hay alguien por aquí que se acuerde de esa increíble acción que dice Heriberto? ¡Wow, qué bárbaros! Oigan, la creatividad andaba con todo. Igual Nancy, caray. ¡Hola, Mónica! Hola,
5: Eri, buenas tardes. Soy Mónica. Yo lo que hacía, me ponía a pintar la parte de atrás de mis libretas, me ponía la que fuera, me ponía a hacer dibujitos o a escribir letras o a escribir mi nombre, así me ponía a hacer dibujitos y luego mi mamá me revisaba y me regañaba, me decía que qué cochinero era ese. Y otra que hacía con mis amigas era mandarnos mensajitos en papelitos. Estaba la clase aburrida, entretenida y así de, ay, a ver a qué hora se acaba, y se lo pasaba y me contestaba, sí, ya que se acabe, qué aburrido, y así nos la pasábamos en la escuela.
0: ¿Sale? ¡Qué bárbaras, Mon! Imagínate que el maestro viera el mensaje. Luego sí había profes que agarraban el papelito y a ver, creemos que nos leas todo lo que estaban chismeando en voz alta. ¡Ay, no! ¡Qué oso, qué oso! Gracias, Moni, por estar con nosotros. Cuéntanos, 22-11-12-91-73. Todavía puedes chismear con nosotros en este tema. ¿Qué era lo que solías hacer en clases para no aburrirte? 22-11-12-91-73. Llega a Kenny, Los Eléctricos, No Huyas de Mí, a las 2:52 PM en Radio Disney Puebla 92.9. Soy Erika, te acompaño hasta las 4.

0: Ya son las 2 de la tarde con 55 minutos. No huyas de mí, Kenny, los eléctricos en Radio Disney Puebla 92.9. Soy Erika, te acompaño hoy hasta las 4 de la tarde. Vamos cerrando el tema de esta hora. ¿Tú qué hacías o qué solías hacer cuando estabas en clases para quitarte el aburrimiento?
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2: Yo me entretenía, yo agarraba los gises y con el compás, la punta, me ponía a hacer frases así como tipo motivacionales en cada gis. Y ya cuando acababa yo, los dejaba ahí para que el maestro los agarrara. Ya nada más los leía y nada más se reía, pero nunca preguntaba quién había puesto eso en el gis. ¡Saludos!
0: ¡Qué creativo, Víctor! ¡Wow, wow! La comunidad de Red era súper creativa definitivamente entre clases, caray. Sí que quitaban todo tipo de distracciones. ¡Hola, Diana!
3: ¡Hola, Erin! ¿Qué tal? Buenas tardes. Lo que yo hacía era en la parte de abajo del pegamento de barrita. Me ponía a hacerlo así como telarañas, ponía mi dedo en el pegamento y se los iba pegando en la parte de abajo, iba formando una telaraña, después la quitaba. Y pues eso lo hacía cuando ya había terminado mis trabajos o cuando ya estaba a punto de dar la hora de salida. Que tengan un excelente jueves. Saludos, Eri.
0: Saludos, Diana. Gracias por estar con nosotros. Qué linda. La verdad es que sí, ¿eh? También yo lo hacía. Me encantaba. Oye, ya que terminaba algún trabajo, como que al final me daba un poco de satisfacción hacer una telaraña debajo de la base del pegamento. Y es que también Senji nos mandó un mensaje, Diana, te lo compartimos también por acá. Y es que dice que también hacía telarañas con el pegamento en barra o poner el pegamento en la palma de las manos cuando era líquido. Híjole, como que nos entretenía bastante ir quitando piel con piel, ¿no? En lo personal dice que hacía pequeños dibujos en secuencia con las hojas o ya de plano, se ponía a sacar punta a todos sus lápices y colores y sin ser tan chismosa mandaba papelitos. ¡Ella, Senji, qué bárbara! Gracias por estar con nosotros, Senji, y todos los que van participando en esta hora. 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Además, pueden venir con toda la familia y amigos, ¿eh? Claro que sí, todos entran a esta mega clase de baile fitness. A ver, Carlos, cuéntanos, vamos cerrando el tema.
4: Hola, Eri, buenas tardes. Yo lo que hacía para desaburrirme a veces era estar dibujando en la parte de atrás, hacerle marco a las libretas o jugar ahorcado, todo lo que se pudiera.
0: Ay, sí, la verdad, jugar a eso era buenísimo porque todos podían pasar al pizarrón o en una libreta, ¿no? El famoso timbiriche. Ay, no, estaba buenísimo jugar timbiriche en la libreta y así, la verdad, quitabas el aburrimiento y como que eliminabas el tiempo bien rápido. ¿Cómo olvidar también las esquinas del cuaderno convertidas en galería de arte improvisada como Senji? Dibujaban muñecos, animales, laberintos y garabatos mientras escuchaban la clase con el otro oído. Esto tiene un nombre bien conocido, se llama doodling, y estudios de psicología cognitiva han encontrado que garabatear mientras escucha puede ser en realidad mejorar la retención de información porque mantiene de la mente lo justamente ocupada para no divagar por completo. Así que sí, andar garabateando mientras escuchas, la verdad es que sí, mejora la retención e información. Lo que tu profe decía que era una gastadera de tiempo y que no prestabas atención, como no era una técnica para poder memorizar su clase, profe, no se enoje, no se enoje. Quédate después de las 3 de la tarde, adivina qué llega, el cover versus original. Ah, ya estaba tan esperado, caray, porque en esta ocasión viene con toda la actitud. Sí, vamos a seguir celebrando nuestro aniversario con toda la actitud durante el jueves retro y mañana, viernes, de Salva la Canción. Así que quédate porque viene, bueno, hoy y mañana. Así que quédate, estás en el jueves retro de Radio Disney Puebla 92.9. Gracias por elegirnos. Soy Erika y hoy te acompaño hasta las 4 de la tarde, así que no le cambies.
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5: Hola, ¿qué tal, Radio Disney? Este jueves retro me gustaría escuchar Don't You Forget About Me de Simple Minds. Es que me encanta demasiado. Gracias.

Ya son las 3 de la tarde con 4 minutos. Estás en el Jueves Retro de Radio Disney Puebla 92.9. ¿Cómo te encuentras? Soy Erika y te acompaño hoy una hora más hasta las 4 de la tarde. ¿Ya nos sigues en redes sociales? ¿Qué esperas? Síguenos ahora, fácil, rápido. @ Radio Disney MX y a mí me encuentras como @ Erika Coronali en Instagram, Facebook y TikTok. Dale follow para que no te pierdas de todo lo que tendremos para ti, porque la verdad estamos muy emocionados de que seas parte de esta gran celebración. Todavía festejando a nuestro quinto aniversario, dándote también una gran clase que va a estar buenísima porque es baile fitness y tú podrás estar con nosotros este sábado 29 de agosto. Así que escúchanos durante todo el día en los distintos turnos porque te diremos cómo participar y listo. Registrarte en un sencillo paso. Si tienes dudas, mándanos un mensaje a través de tu conexión porque tu registro es rápido, seguro, contigo y toda tu familia. Así es, toda tu familia. Además de que habrá más mochilas para este regreso a clases. No te puedes quedar fuera porque Radio Disney Puebla 92.9 te acompaña en este regreso a clases con toda la actitud y con tu mochila para que, mira, te quepa todo, pero todo, todo. Bienvenidos al Cover Versus Original. Ya estábamos esperando también esta hora, oye, porque tenemos unas canciones buenísimas. Sabemos muy bien que el cover quizá te suene un poco más que el original, pero oye, cuando se trata de cantar a todo pulmón, esta canción, además de que es retro, híjole, llega al corazón. De este lado tenemos con la versión original a Sandro Jacob, todo un italiano, Lobo Rey. Ay, a ver si la identificas, ¿eh?

¿Sí la identificas? Pues esta es la versión original. ¿Sí? Italiano, tal cual como lo están escuchando. ¿Pero qué crees? En ese momento también, Cristian Castro se puso las pilas y que hace el gran cover al español. Claro, con el título que todos conocemos, Yo Quería.

0: Híjole, qué llegadora, qué llegadora, qué buena canción. Gracias, Cristian Castro, porque sabemos muy bien que cuando se trata de canciones en español, ay, esta es buenísima. Pero tú tienes la última palabra, así que recuerda votar a través de
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0: 22-11-12-91-73 22-11-12-91-73. Vas a mandar la nota de voz con tu nombre, desde donde nos escuchas, a Tu Conexión, y nos dices con cuál te quedas, ¿con el cover o con la original? Cristian Castro con el italiano Sandro Jacob. Tú tienes la última palabra. Solo una de estas dos canciones llegará completa al final de la hora para que la disfrutemos juntos. Así que votar 22-11-12-91-73. Participa cada hora en los temas que tenemos porque tú puedes sumar puntos y podrás ser el siguiente ganador de increíbles sorpresas aquí en tu radio. Tenemos para ti en esta hora a las Ketchup, Mr. President, Shakira, Cristina Aguilera, Mecano, Kiss y más música a través de tu radio. Viene a Cereje a las 3 de la tarde con 7 minutos para movernos y, claro, bailar y cantar a todo pulmón escuchando Radio Disney Puebla 92.9. Soy Erika, te acompaño hasta las 4 de la tarde. Bienvenidos.

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13: Ya son las 3 de la tarde con 17 minutos. Estás en el jueves retro de tu radio en Radio Disney Puebla 92.9. Vámonos con el tráfico en la ciudad de Puebla. Hay tráfico pesado en circuito Juan Pablo II desde Boulevard Atlixco hasta la calle 23 Sur. Se recomienda considerar vías alternas y salir con anticipación para evitar retrasos. Tráfico moderado en calle 17 Sur desde la avenida 25 Poniente hasta avenida 18 Poniente. La circulación presenta algunos lapsos de lentitud, por lo que se sugiere mantener la distancia y conducir con precaución. Tenemos muy buen avance, toma estas vías alternas. Avenida 16 de Septiembre, avenida Diagonal Defensores de la República y calle 2 Norte. En este momento tenemos una temperatura de 24 grados centígrados. Está nublado en la ciudad de Puebla. Si sales, usa una chamarra o gabardina. Recuerda respetar los límites de velocidad, mantener una distancia segura y estar atento a los cruces y señalamientos. En caso de lluvia, maneja con precaución y no aceleres. Si eres plataforma o escudero, gracias por escucharnos. Que llegues con bien a tu destino.
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0: 3 de la tarde con 22 minutos y estás en Radio Disney Puebla 92.9. Escuchaste un clásico de Mr. President, Coco Jumbo, a través de tu radio, ¿sí o no, chicos? Sabemos muy bien que si creciste con esta rolita, de seguro en las discos no parabas de bailarla, cantarla y mira, que los pasos prohibidos. Eso, eso, cover versus original en esta hora. ¿Con cuál te quedas? ¿Con el cover o con la original? Estamos hablando de Cristian Castro con Yo Quería versus la original Sandro Jacob con Yo Borrey. A ver, tenemos audios a través de
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2: Hola Erika, buenas tardes. Mira, yo voto por Cristian Castro, me quedo 100 veces por esa.
0: 100 veces, ese voto vale por 100, y ni modo. Gracias, Tocaya, por estar con nosotros. Quédate porque tenemos más, ¿eh? Hola, Mari Carmen.
3: Hola, Eri, buenas tardes. Soy Mari Carmen y mi voto es definitivamente para Cristian Castro. Saludos.
0: Saludos, Mari Carmen. Cuídate mucho. Gracias por ese voto. Pepe.
4: Hola, Radio Disney, Erika Corona. Yo me quedo de la votación con el cantante Sandro de Italia original. Por favor, Erika, yo te quiero mucho, tu amigo Pepe Bolaños. Hasta luego.
0: Gracias, Pepe, te mando un fuerte abrazo. Gracias por estar con nosotros. Bienvenido. Ok, tu voto ya está anotado, Pepe, así que quédate para descubrir cuál gana, ¿va? Hola, Vero.
5: Hola, Radio Disney. Mi voto va para Cristian Castro. Mi nombre es Verónica Hernández y los escucho desde Los Héroes Puebla. Bonita tarde. Bye.
0: Oficialmente, solo por hoy, y eres Verónica Castro porque te quedaste con Cristian Castro. Gracias, Vero. Tu voto ya está anotadísimo. ¿Con cuál te quedas tú? 22-11-12-91-73. Saludos a Marifer y a toda su familia que ya regresó de su trabajo y nos está escuchando definitivamente por iHeartRadio o por streaming. Gracias por estar con nosotros, Marifer. Qué bueno que lo estás dando todo. Oye, pues sí, es maeta, la maestra de kinder. Muy bien, pues oigan, todo comenzó también en el Festival de San Remo en 1990. ¿Cómo? Pues sí, ahí el concurso de las canciones más importantes en Italia llegaba. Ay, no, agárrense, porque sí, vamos a hablar de la original. Esta canción seguramente para ti es nueva, pero es la original de la versión de Yo Quería. Era 1990, el cantautor Genovese. También Sandro Jacob presentó Yo Borrey, un tema que él mismo compuso junto al reconocido Totò Cutugno. Y es que quien años después trabajaría también en la música de Cristian Castro. Así es. Lo curioso es que a pesar de ser una canción hermosa, Yo Borrey no logró conquistar al jurado de San Remo aquel año y quedó bastante relegada en los resultados finales. Nadie imaginaba en ese momento que esa balada, casi olvidada en Italia, estaba a punto de encontrar una segunda vida, pero al otro lado del Atlántico, en la voz de Cristian Castro.
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0: ¿Con cuál te quedas? ¿Te quedas con Sandro o con Cristian Castro con su cover Yo Quería? 22-11-12-91-73. 22-11-12-91-73. Solo una podrá ganar, ¿eh? Pero sí, tú puedes, tú puedes. Cover versus original. Llega Shakira, Cristina Aguilera, Mecano y Kiss. Esto es Te Aviso, Te Anuncio, de Shakira a las 3 de la tarde con 25 minutos en Radio Disney Puebla 92.9. Soy Erika, te acompaño hoy hasta las 4 de la tarde. No le cambies.

3 de la tarde con 32 minutos. Cristina Aguilera, Jenny Navarro, a través de tu radio en el jueves retro de Radio Disney Puebla 92.9, un clásico de 1999 sonando en este jueves retro. Soy Erika, hoy te acompaño hasta las 4 de la tarde. Ahora vámonos con este cover de Cristian Castro de Yo Quería. Sabemos muy bien que tú la reconoces al instante porque sí o no que en conciertos y hasta en la televisión lo has visto. Y esta canción de verdad que trae historia, porque años más tarde Cristian Castro decidió adaptar esta melodía italiana al español, convirtiéndola en Yo Quería, incluida en su séptimo álbum de estudio Azul, lanzado en junio del 2001. Y es que con la nueva letra que dio, llena de dramatismo y harta nostalgia, Yo Quería tomó un rumbo completamente distinto al que tuvo en Italia. Así que si te la sabes, la cantas. Así que todo, sube todo el volumen porque estás en el jueves retro de Radio Disney Puebla 92.9.

0: Si la quieres escuchar completa, completa, es momento de que votes a través de tu conexión. ¿Con cuál te quedas? ¿Con Cristian Castro o con el italiano Sandro Jacob? Tenemos audios a través de tu conexión. ¡Hola!
1: Hola, Erika. Mi voto definitivamente va para Cristian Castro.
2: Hola, Erika. Dejo mi voto para Cristian Castro. Qué buena interpretación. Es ahí el cover supera al original.
3: Hola, buenas tardes. Yo me quedo con Cristian Castro.
4: Hola, Radio Disney. Buenas tardes. Yo en esta ocasión voto por Cristian Castro. Saludos.
5: Hola, Ari. Hola, Radio Disney. Buenas tardes. Soy Eduardo, los escucho desde Monterrey y me quedo con el cover.
6: Hola, hola, Radio Disney. Y yo voto por Cristian Castro. ¿Vale? Bonita tarde.
0: Bonita tarde, Naya, Alejo, Alín, Carlita, Eduardo y Aida. Ya está el voto anotado. Gracias por estar con nosotros. ¿Quién ganará, ¿Quién ganará? Cámbiale, cámbiale aquí a Radio Disney Puebla 92.9. Si estás en tu auto, si estás en tu bocina inteligente, pon Radio Disney Puebla 92.9 porque hoy es jueves retro y llega un clásico de 1986. Mecano, me cuesta tanto olvidarte en el jueves retro de tu radio. Recuerda participar a través de tu conexión 22 11 12 91 73.

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2: Ya son las 3 de la tarde con 37 minutos. Estás en el Jueves Retro de Radio Disney Puebla 92.9. Vamos a descubrir quién ha ganado en la ruta de esta tarde.
3: Hola, Erika. Estamos listos para conocer a nuestros ganadores. Y yo estoy en su R de Paz y, por supuesto, estaban escuchando Radio Disney.
4: Hola, ¿qué tal, Radio Disney? Yo soy Alejandro, papá de Ana Paz, y vine por la bonita playera que me dieron el día de hoy.
5: Hola, soy Areli. Me encontré la ruta y me gané mi playera. Estaba muy contenta porque creí que ya no me iba a encontrar nada. Gracias.
3: 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Facilísimo, si aún no lo tienen, por favor pídanlo a través de tu conexión. Y no olviden que los espero en punto de las 4 para programar su triple de canciones retro. Los espero, soy Janie. Hasta entonces, bye.
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3: Ya son las 3 de la tarde con 43 minutos. Estás en el Jueves Retro de Radio Disney Puebla 92.9. Vámonos con el tráfico en la ciudad de Puebla. Hay tráfico pesado en Boulevard Héroes del 5 de Mayo, desde Avenida 14 Oriente hasta Avenida 31 Oriente. Se recomienda considerar vías alternas y salir con anticipación para evitar retrasos. Tráfico moderado en Avenida 11 Sur, desde Avenida Las Margaritas hasta Avenida 31 Poniente. La circulación avanza lentamente por momentos, así que ten paciencia. Tenemos muy buen avance en Calzada Zabaleta, Boulevard de Niño Poblano y Periférico Ecológico. En este momento tenemos una temperatura de 24 grados centígrados. Mantén la atención al volante, respeta los señalamientos y evita distracciones durante tu trayecto. Recuerda que conducir con calma también ayuda a prevenir accidentes. 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

0: 3 de la tarde con 48 minutos, los Backstreet Boys con I Want It That Way a través de tu radio, porque hoy es jueves retro. Llegó el momento de revelarte quién ha ganado en este cover versus original. Híjole, es que la verdad, esta canción, esta versión ganó con 14 votos a través de tu conexión. Gracias a cada uno que ha estado votando cada hora en los temas que tenemos, participando, riéndonos y conversando un buen rato. Así que chicos, ¿qué les parece si ustedes van presentando la canción ganadora?
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2: Hola, hola Erika, buenas tardes. Quedo con la canción del recién graduado Cristian Castro. Saludos.
3: Hola Radio Disney, buenas tardes. Yo me quedo definitivamente con Cristian Castro. Saluditos, bonita tarde.
4: Hola Erika, mi voto también es para Cristian Castro. Me encanta su música.
5: Hola Radio Disney, buenas tardes. Mi voto es para Cristian Castro. Yo quería parar el tiempo.

3:52. ¿Qué tal la canción ganadora en este cover versus original? Ay, no, pues sí, ganó Cristian Castro, caray. Pero ahora ya lo sabes, había una original con Sandro, Jacob, Yo Borrey, para que ahí, cuando tengas alguna conversación de música, lo menciones. Y es que lo interesante de comparar ambas versiones es notar cómo cambia una misma melodía según el idioma y hasta la cultura con la que la interpretan. El italiano, Yo Borrey, tiene un tono más melancólico y contenido también de muy dentro del estilo romántico clásico de Jacob. En cambio, la versión de Cristian Castro le agregó ese dramatismo tan característico del pop latino de los 90 y de los 2000, con un videoclip que marcó a toda una generación. Ambas cuentan con la misma historia de amor y anhelo, pero cada una con su propia alma, la elegancia italiana original y la pasión latina del cover. Gracias por estar en el Cover versus Original y en este jueves retro aquí en tu radio. Yo ya me voy, pero te vas a quedar con Janie. Llega a partir de las 4 de la tarde hasta las 9 de la noche. Gracias a Pau, a Chava y a Julián que me acompañaron en la producción de esta tarde y a ti por llevarnos a todas partes, desde tu carro, en tu casa, en tus audífonos, en la chamba. Gracias por elegirnos. Quédate porque viene más música en tu radio. Ya lo sabes, mañana tu día comienza en El Despertador con Luis de 6 de la mañana a 11 de la mañana. Y tú y yo tenemos una cita mañana viernes, viernes de ellos, de 11 de la mañana a 4 de la tarde. Y juntos vamos a disfrutar de grandes temas y también del famoso Salva la Canción. Nos quedamos en redes sociales para que ahí estemos en contacto, arroba Radio Disney MX, y a mí me encuentras como arroba Erika Coronali en Instagram, Facebook y TikTok. Cuídate mucho, visita nuestros estados de WhatsApp para que no te pierdas de nada de lo que tenemos para ti. Llega Inox con New Sensation, 3:54 en Radio Disney Puebla 92.9. Cuídate mucho, feliz jueves retro, nos escuchamos mañana. Adiós.

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1: Muy buena tarde, amigos de Radio Disney Puebla. La temperatura actual es de 25 grados centígrados. En temas viales, te comento que se reporta ligera carga en el Boulevard 18 Sur de Boulevard Circunvalación a la Avenida San Francisco. En temas locales, el gobernador Alejandro Armenta instruyó realizar las gestiones necesarias para resolver las descargas residuales que realiza un rastro en el Estado de México al río Atoyac, ya que echan a perder las acciones para el saneamiento del afluente. Regidores de Acatlán de Osorio ratificaron ante el Congreso del Estado la solicitud de revocación de mandato en contra de la presidenta municipal, Guadalupe Lucero Bárcenas, tras dar por agotadas las vías de diálogo. Durante las últimas horas del miércoles, un automóvil Mercedes-Benz cayó desde el Boulevard de las Cascadas y terminó volcado en un paso deprimido de Lomas de Angelópolis 3, accidente que dejó personas lesionadas. En noticias nacionales, Félix Helú, abogado que encabeza la defensa en Argentina de Fernando Farías Laguna, confirmó que agentes del Buró Federal de Investigaciones sostuvieron una reunión con el ex contralmirante de la Secretaría de Marina. En información internacional, un temblor de magnitud 7.2 sacudió la región andina de Ayacucho. En el sur peruano, informó el Instituto Geofísico de Perú al detallar que el epicentro se ubicó a 35 kilómetros al norte de la localidad de Coracora, sin que hasta el momento se informe si causó daños personales o materiales. Estas fueron las noticias. Te invito a que te quedes en compañía de Janie en Radio Disney 92.9. Excelente tarde.
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2: Son las 4.
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4: Hola, Radio Disney. Este jueves retro, ¿me puedes poner la de Óyeme de Mónica Naranjo? Gracias.

Las 4:04 en Radio Disney Puebla 92.9. Óyeme, Mónica Naranjo, óyeme a través de Radio Disney Puebla. Soy Janie, estamos juntos de aquí hasta las 9. Porque sí, esta música retro nos acompaña. Uy, vamos a traer unos recuerdos increíbles este jueves 20 de agosto, así que prepárate. Y para empezar, tú puedes pedir canciones aquí en Radio Disney. Recuerda, a las 11 y a las 4, el triple de canciones a través de tu conexión 22 11 12 91 73. Cuéntanos, ¿cuáles serían esas tres canciones retro que marcaron tu vida para siempre? Esas tres canciones retro que, bueno, en todo momento te acompañan, que la escuchas y te trasladas hasta un momento único, muy, muy especial. Compártelo a través de tu conexión 22 11 12 91 73. Cuéntanos, 22 11 12 91 73. ¿Cuál es ese triple de canciones retro que marcaron tu vida para siempre? Mientras tú nos cuentas, tenemos más música para darte ideas para acompañarte en este jueves retro en Radio Disney. Y Kate, ¿qué te cuento del regalo para ti en Radio Disney Puebla?

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2: Hola, buenas tardes, Jamie. Fue la de Magneto, la puerta del colegio, fue mi media naranja y Gloria Trevi, pelo suelto.
3: La radio Disney para el triple de canciones. A mí las canciones que más me gustaban eran la de Juanes, Para tu amor, Alex Intec, Te soñé, y Maná, Rayando el sol. Gracias, espero ganar.
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1: Hola Jenny, buenas tardes. De las tres canciones de David Guetta, Titanium, una de Coda aún y la otra es de Bonitos Verdes, Luz de Guía.
2: Gracias Víctor por esa propuesta del triple de canciones a través de tu conexión 22 11 12 91 73. Si tú apenas llegaste, ¿cómo estás? Soy Janie, estamos con el triple de canciones, tres canciones retro que marcaron tu vida para siempre. Oye, gran propuesta, Vic. Senji, cuéntanos, ¿cuál otro podría ser?
3: Hola, soy Disney, soy Senji, y mis tres canciones serían No me voy de OV7, Te necesito de Kabá y Enferma de amor de Jin. Nos vemos.
2: Adiós, Angie. Suenan bastante bien. Me gusta. Y bueno, pues ustedes qué dicen. Tienen tres canciones que también les gustaría a todo el auditorio de Radio Disney. Mándenlas. Son tres canciones retro que marcaron tu vida para siempre. Como esta de Vanilla Ice. Ice, baby. Sí, ¿sí la escuchaste? Se lanzó en agosto, sí, un agosto, pero de 1990, dentro del álbum To The Extreme, y se convirtió en el primer sencillo de rap en llegar al número uno del Billboard Hot 100 y en Estados Unidos, y su base musical está bajo tan reconocible, pues obviamente, sello, digamos, porque fue tomado de Under Pressure, de Queen, y David Bowie. Entonces, lo cual generó tanta polémica que en su momento, pues terminó marcando un antes y un después en la industria. Y a partir de ahí, pues usar samples sin autorización dejó de ser tan sencillo. O sea, como que cualquiera podía agarrar un pedacito de tu canción y no pasaba nada. Pero llegó esto y ¡ey, ey! ¡Cuidado! Pero esta es una canción que, claro, marcó generaciones. Así que cuéntanos a través de tu conexión 22 11 12 91 73, ¿cuál podría ser ese triple de canciones? Tres canciones retro que marcaron tu vida para siempre. Mientras nos cuentas, tenemos más música en tu radio. Soy Janie, estoy contigo.

0: en Radio Disney Puebla 92.94 con 30. Ave María, David Bisbal en Radio Disney. Soy Jane y me quedo contigo hasta las 9. Pero sabes que en esta hora tú podrías programar no solamente una, hasta tres canciones retro que hayan marcado tu vida para siempre. 22 11 12 91 73. Gracias Green, gracias Carla por su propuesta. Rocío, Omar, los escuchamos.
1: Hola Jane, buenas tardes, soy Rocío.
2: Y Nena.
3: Y Romanchito.
1: Y nuestro triple para hoy es Para Siempre de Magneto,
4: La Chica del Bikini Azul de Luis Miguel
1: y Vasos Vacíos con Los Fabulosos Cadillac y Celia Cruz. Saludos.
5: Hola Jamie, muy buenas tardes. Mi tipo de canciones sería Calle de las Sirenas, la otra sería Radio de Queen y la otra sería la de Ice Ice Baby. Saludos.
0: ¡Ey! Buen triple de canciones también, Rocío, Jimena, Jimena y Romancito. Por ahí a Romancito le faltó una canción, dice. Gracias por su propuesta también, muy buena, me encanta, me encanta. Nosotros hablaremos de otra canción retro que algunos, pero en serio, y algunos, marcó. La Bamba es originalmente un son jarocho tradicional de Veracruz, México, que existía desde hace siglos, sí, pero fue el joven Richie Valens quien la adaptó al rock and roll y en 1958 la convirtió en la primera canción en español en entrar a las listas de popularidad en Estados Unidos. Por eso es tan importante esta canción. Y años después, en 1987, la banda chicana Los Lobos grabó su propia versión para la película biográfica sobre la vida de Valens y ese cover llegó al número uno del Billboard Hot 100, siendo hasta hoy la primera canción completamente en español en lograrlo. Y bueno, la familia de Richie pidió personalmente que fuera Los Lobos quien interpretara su música para la película, así que bueno, este cover nació con toda, digamos, la bendición, la aprobación del propio legado de Valens y es una gran canción. Canciones retro aquí en Radio Disney. Cuéntanos cuál sería tu propuesta para un triple de canciones perfecto. Tres canciones retro que marcaron tu vida para siempre, Víctor.
6: Buenas tardes, saludos. Mi triple de canciones genial: Magneto, Vuela, Vuela, Proyecto 1, Tiburón y Luis Miguel, Cuando Calienta el Sol. No, no, no, que si no vamos a reventar el jueves retro. Saludos.
0: Suena fantástico, hasta para bailar. Me gusta, me gusta. Jueves retro aquí en Radio Disney. ¿Qué dices? ¿Tienes una mejor propuesta? A mandarla. Tres canciones retro que hayan marcado tu vida para siempre. Mientras, los Venga Boys. We like to party. En tu radio, soy Jamie y estoy contigo de aquí hasta las 9.

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1: Hola, buenas tardes. Mi título de canciones que ha marcado mi vida sería Corazón Partido de Alejandro Sanz, Nubes de Caifanes y One More Fun de Daft Punk.
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0: Las 4:44 aquí en Radio Disney Puebla 92.94 con 44 minutos. Tam Tam Go, atrapados en la red aquí en tu radio. Soy Janie y me quedo contigo hasta las 9, pero en esta hora tú puedes pedir canciones, así que muy pendiente a las 11 y a las 4 siempre para programar tu triple de canciones, ¿ok? Eduardo, ¿cuál sería tu propuesta?
1: Hola Janie, hola RD, buenas tardes. Mi triple de canciones que ha marcado mi vida sería Corazón Partido de Alejandro Sanz, Nubes de Caifanes y One More Time de Daft Punk.
0: ¿Qué tal, eh? Se escucha maravilloso, Gonzalo.
2: Hola, Radio Disney Puebla. Mis tres canciones que voy a mencionar son las siguientes. Las Mil y Una Noches de Flans, Me Quedaré Solo de Amistades Peligrosas y Viento de Caifanes. Saludos.
0: Oye, también suena perfecto como para cantar, para desahogarse. Así que gracias a todos por sus propuestas a través de tu conexión 22 11 12 91 73. Bueno, pues estamos listos, ya estamos preparados. Creo que hemos elegido un triple de canciones que tú le vas a dar buena calificación. Recuerda, a través de tu conexión 22 11 12 91 73, nos tienes que decir qué calificación le pones, cuántos deditos arriba, excelente servicio, no me gustó, más o menos, hubiera cambiado tal canción, me encantó, me puso a bailar, todo lo que nos quieras decir. El punto es que califiques el siguiente triple de canciones.
3: Hola Jamie, muy buenas tardes. Mi triple de canciones sería Calle de las Sirenas, la otra sería Radio de Queen y la otra sería la de Ice Ice Baby. Saludos.
0: Saludos Omar y estamos listos para cantar, disfrutar de este triple de canciones. Así que a calificarlo ustedes a través de tu conexión 22 11 12 91 73. Soy Janie, me quedo contigo de aquí hasta las 9.
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0: Las 4:59 en Radio Disney Puebla 92.9. Soy Janie. ¿Qué tal este triple de canciones? Ey, sus calificaciones a través de tu conexión. Ahí van. Gus nos dice que 10 de 10 con este triple de canciones. Sí, me encanta. Omar, bueno, pues se seleccionó su triple de canciones, pero igual quedó contentísimo. Diana dice que le pone 5 estrellitas. Excelente elección para este triple de canciones. Dice saludos Jay, saludos Diana, un abrazo a toda la familia. Gracias por disfrutar del triple de canciones, Gustavo. Y a todos los que compartieron, Gris también, su triple de canciones dice es perfecto. Así que nos encanta a través de tu conexión 22 11-12-91-73. Siempre debes estar pendiente para programar tu triple de canciones. Y si es el ganador, luego también, mandar la calificación a través de tu conexión 22-11-12-91-73. Así que cerramos con calificación perfecta este triple de canciones en Jueves Retro. Muchísimas gracias por mandar sus mensajes en tu conexión y quédate porque hay mucho más que recordar en este Jueves Retro. Soy Janie contigo hasta las 9.
1: Son las 5.
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3: Hola Radio Disney, este Jueves Retro me gustaría que pongan No es Obsesión de OV7. Gracias.

Las 5:04 aquí en Radio Disney Puebla 92.9. 5:04 minutos. No es obsesión, onda vaselina. Y claro, es jueves retro. Oye, ¿y te acuerdas cuando esta canción? Sí, no solamente la escuchábamos, la veíamos la coreografía en un canal que nos enseñó a soñar. Sí, que nos presentó a nuestros ídolos musicales y que se convirtió, pues, en cada tarde ahí frente a la tele una experiencia inolvidable. Sí, hablamos de MTV. Sí, veías el canal, ¿no? En donde obviamente veíamos estos videos. E intentábamos hacer las coreografías. ¿Te acuerdas de MTV o nunca viste ese canal? Si no viste, también se vale contarnos, ¿eh? 22, 11, 12, 91, 73. Si tienes alguna anécdota, quizá tú imitabas las coreografías ahí con tu hermana, con tus hermanos, con tus amigas. ¿Esperaban el momento del programa para poder ver estos grandes videos? Bueno, compártelo a través de tu conexión 22, 11, 12, 91, 73. Mientras, nosotros vámonos con más de la música mientras tú... ¿Te acuerdas cómo era ver MTV? Mientras, más música en tu radio. Soy Janie y estoy contigo hasta las 9.

0: Y ahora vamos con una bella melodía para complacerlos a todos ustedes.
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Las 5:25 en Radio Disney Puebla 92.9, Amor Clandestino Maná, a través de Radio Disney. Soy Janie. Oye, y en esta hora hablaremos de MTV. ¿Te acuerdas de este programa? Que bueno, todo comenzó un primero de agosto de 1981. Imagínate, a las 12:01 de la madrugada, cuando en Estados Unidos se encendió por primera vez la señal de MTV. Y sabes, el primer videoclip que se transmitió fue el de Video Kill de Radio Star, de la banda británica. Y una elección que, sin saberlo, resultó prácticamente profética. En ese momento MTV llegaba solamente a 800,000 suscriptores y la televisión por cable pues apenas presentaba una cuarta parte de los hogares estadounidenses, ¿no? Pero pues nadie se imaginaba que ese canal terminaría también cambiando para siempre la forma de vivir la música. Así que compártenos a través de tu conexión 2211-1291-73. ¿Tú te acuerdas de cómo era ver MTV? Compártelo a través de tu conexión. Mientras, vámonos con más de la música en Radio Disney. Soy Janie y estoy contigo hasta las 9.

0: Las 5:32, otra vez de Radio Disney Puebla 92.9. Soy Janie y nos acompañamos con música retro. Los Rodríguez, a través de tu radio. Soy Janie y estamos platicando de, ¿te acuerdas cómo era ver MTV? Donde obviamente tratábamos como de imitar incluso las coreografías de esos videos que tan famosos, ¿verdad? Que se presentaban en ese canal. 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Soy Janie, me quedo contigo hasta las 9.
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0: Las 5:48 en Radio Disney Puebla 92.9, las 5:48 minutos. Soy Janie, no puedo estar sin ti, Moenia, a través de Radio Disney. Soy Janie y recuerda que estamos juntos todos los días, de lunes a viernes, de las 4 a las 9, los sábados, por supuesto que vengo, justo a la hora de la comida, de 2 a 6 de la tarde, para disfrutar juntos de la música y acompañarnos también en el modo fin de. Y hablando de modo fin de, la música vaya que se disfruta a través de MTV. Bueno, estamos hablando de hace algunos años. Pero ¿te acuerdas cómo era? Cuéntanos, Ro.
1: Hola, Janie. Hola, Radio Disney.

0: A mí no me tocó MTV, pero okay. A mis hermanos mayores sí. Y recuerdo que cuando salíamos de clases, ellos se ponían a ver los videos y después anotaban las canciones para descargarlas en internet. ¡Saludos!
1: ¡Saludos! Muchísimas gracias por compartirlo. Dice, yo soy más joven, pero mis hermanos sí, sí estaban ahí súper pendientes y anotaban las canciones y otros también, ¿verdad? Imagínense esto, hace algunos años, claro que escribíamos la letra de las canciones en las libretas, o sea, no nada más era un proceso de ver los videos en MTV, anotar cuáles eran las canciones que estaban de moda, luego descargarlas, luego también buscar la letra, ¿no? Estarla escuchando, ponle pausa y la regresabas y la escuchabas. No era tan fácil buscar la letra hace algunos años, estamos hablando de hace muchos años, pero hablemos justo de hace 12 años después, fue en 1993, para ser precisos, que llegó el turno de nuestra región en el lanzamiento de MTV Latino, transmitiéndose desde Miami para todo el continente. Y bueno, los primeros videos, ¿verdad? Nos emocionaba muchísimo. También los primeros ahí en conducir fueron Ruth Infarinato de Argentina, Alfredo Lewin de Chile, Gonzalo Morales de México, quienes se convirtieron en las caras más queridas de toda una generación que crecía. Pues sí, así como Ron nos cuenta, pegada a la pantalla, esperando ver su video favorito para anotar sus canciones, esas que estaban de moda. Omar, ¿te acuerdas?
2: Hola, Jamie, muy buenas tardes. Sí, me acuerdo de MTV. Recuerdo que no lo pasaban en cadena nacional, lo pasaban en privado, quien tenía cable, y tenía que ir con uno de mis primos para verlo, y pasaban el top 10 de las mejores canciones de la semana, y unas caricaturas. Ahí conocí a Hey Arnold. Saludos.
1: Saludos, muchas gracias por compartirlo. Sí, oye, dice, pues me quedaba también a ver las caricaturas, sí, era ahí en un canal privado, pero ya te seguimos contando de la historia también de los conductores que presentaban estos videos y que se volvieron auténticas celebridades que marcaban tendencia, moda, actitud. Bueno, ya te cuento en minutos, mientras tú platícanos, ¿te acuerdas de MTV? O dices, no, Janie, la verdad no veía MTV, también se vale que nos platiques. Mientras, vámonos con más música, es Jueves Retro a través de Radio Disney Puebla. Soy Janie, estoy contigo hasta las 9.

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2: Hola, ¿qué tal, Radio Disney? ¿Cómo no me voy a acordar de MTV? Eso no era música, era nostalgia. Antes nos enseñaba a escuchar lo que ahora no. Recuerdo lo que fue MTV y, bueno, me ponía a ver todos los videos y estábamos todo el tiempo ahí pegados. Saludos, Radio Disney.
3: Gracias, Pris. Gracias por estar presente aquí en Radio Disney Puebla 92.9. Y es que MTV, claro, los conductores también tenían lo suyo, ¿eh? Porque se volvieron auténticas celebridades, marcaban tendencia en moda, actitud, bueno, hasta en la forma de hablar de los jóvenes de la época, ¿eh? Y no podemos dejar de mencionar uno de los formatos también más queridos de la cadena, MTV Unplugged, que consistía en presentaciones acústicas de los artistas. Ya me imagino esta canción, ¿verdad que sí? Caifanes, Maná, Soda Stereo. Bueno, se volvieron legendarias a nivel mundial. También artistas como Nirvana, Eric Clapton lograron algunas de las actuaciones más recordadas de su carrera gracias a este formato tan especial donde se presentaban sus videos. Gris.
4: Hola, Jenny, buenas tardes, saluditos. Pues no, yo no me acuerdo de, bueno, en mis tiempos no, ¿verdad? Porque no teníamos cable ni internet ni nada. Pero ya después, o sea, últimamente, sí, o sea, hace 10 años, ¿verdad? Pero antes no, no sabía de eso. Saluditos y bonita.
3: Gracias, Gris, gracias por compartirlo. Es válido y sí, como dice, después pues ubicamos ya por el internet qué era MTV, cómo era. Mari, platícanos.
5: Ok, buenas tardes. A mí no me tocó ver el MTV, o sea, sí, medio tengo recuerdos vagos, pero pues yo fui más de TV abierta por mucho tiempo, pero pues a nosotros nos tocaba aguantarnos con lo que había en la tele. Saludos.
3: Saludos, coincidimos algunos, sí, ubicamos el programa, pero precisamente no nos tocó ver como tal, pero pues hoy ya les platicamos desde cuándo surgió, cómo evolucionó, sobre los conductores. Nancy, platícanos.
6: Hola, Jenny, claro que sí, recuerdo a MTV, de repente cuando llegaba a alguna casa donde había cable, porque en mi casa no teníamos cable, pues sí me gustaba buscar ese canal. Y también recuerdo que existían los MTV Awards, entonces sí recuerdo ese canal, pero yo no solía tenerlo en casa. Bonita tarde, bye.
3: Gracias, gracias por compartirlo. Y bueno, pues era como también un pretexto tal vez entonces para reunirnos con los vecinos, con los primos, con los que si tuvieran MTV para poder disfrutar de estos videos precisamente. Y como toda la vida, hasta las leyendas tienen un capítulo final, porque resulta que el pasado 31 de diciembre de 2025, pues sí, MTV anunció el cierre definitivo de sus señales musicales en varias regiones del mundo, incluyendo Latinoamérica, como parte de una reestructuración de la empresa que ahora pues apuesta todo para el streaming. De manera simbólica, pues el último video que se transmitió antes de apagar la señal fue otra vez ese video que pues arrancó, digamos, la historia, video Kill It de Radio Star, que esta pues marcó, o más bien cerró ese círculo con la misma canción que abrió. Se cerró esa historia más de 4 décadas atrás. Así que muchísimas gracias por estar aquí en Radio Disney Puebla 92.9, por recordar con nosotros en el Jueves Retro. Y prepárate porque llega una elección importante como cada jueves en Radio Disney. ¿Qué eliges? Vamos a hablar de dos bandas mexicanas que marcaron generaciones. Así que quédate que ya te las presento. Soy Janie y estoy contigo de aquí hasta las 9.
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7: Hola, Radio Disney. ¿Podrían poner Pump Up the Jam de Technotronic este jueves retro, porfa?
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